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1: 6:11.
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1: 614.

0: 5.3.
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2: 6:21.
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3: 624.
4: Mucho gusto en saludarlos, muy buenas tardes, estamos listos para continuar con las labores aquí en Suprema Radio. El tema que estamos escuchando con Chayanne, Cuidarte el Alma, con saludos para nuestros amigos de Vivero Huitepec.

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2: 6:33.
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5: 635.
6: Continuamos en esta tarde. Gracias por estar con nosotros a través de nuestra señal por FM y también por vía internet. Saludos para Flori. La música ahora a cargo de David Bisbal.

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2: 6:44.
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2: 6:46.
9: Bueno, continuamos 14 para que sean las 7. Y ahora nos vamos a ir con más música. En un momentito continuamos con las complacencias. Mientras tanto, nos vamos con este tema.

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1: 6:54.
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1: 6:56.

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2: 7:05.
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2: 77

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2: 7:14.
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2: 7:18.

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1: 7:21.
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5: Ayer falleció el joven Brígido Octavio Encín Velázquez. 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A continuación al sepelio. Las condolencias se reciben en el Callejón Ocote número 12, barrio del Tepeyac. Descanse en paz el joven Brígido Octavio Encín Velázquez. Respetuosamente, Funerales y Velatorio Reyes, oficina Calzada Tlaxcala número 80, barrio de Tlaxcala. 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
1: 7:23.

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2: 7:33.
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1: 7:44.
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1: 746.

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2: 7:53.
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2: 755.

0: El tema en esta parte de nuestra programación con Guardianes del Amor, cuatro palabras.
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3: 8-3.
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0: 104. 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
1: Muy buenas noches, estamos ya con este espacio de Póstumas WM en la noche de este viernes, en este 26 de junio 2026, con una temperatura en 14 grados centígrados. La familia Ballinas López y demás familiares agradecen a todas las personas por el apoyo, oraciones y muestras. Al mismo tiempo invitan al novenario de misas y rezos por el descanso de su alma. Del 24 de junio al 2 de julio, las misas a las 7 de la noche en el templo de San Ramón. Los rezos a las 5 de la tarde en calle Belisario Domínguez número 578 de la colonia Insurgentes. Por su asistencia, sinceros agradecimientos. Con motivo de los 40 días del fallecimiento del joven Hugo Alexander Gómez Ramos, invita a familiares y amigos al novenario de rezos por el descanso de su alma el 4 de julio a las 5 de la tarde en el mismo templo. Por su asistencia, sinceros agradecimientos de las familias Gómez y Díaz. Agradecimiento de la señora Lupita García Ruiz. Se invita a familiares y amigos al novenario de misas y rezos por el descanso de su alma. Del 28 de junio al 6 de julio, las misas a las 7:15 de la mañana en el templo de San Francisco. Los rezos a las 5 de la tarde en la capilla del Seminario Conciliar. La misa de Requiem será el 6 de julio a las 6 de la tarde en la capilla de la familia Cabrera García. Con motivo de los 7 meses del fallecimiento de la señora Esperancita Pérez Trejo, se invita a familiares y amigos al novenario de misas y rezos por el descanso de su alma del 26 de junio al 4 de julio. Las misas a las 7:15 de la mañana en el templo de San Francisco. Los rezos a las 5:30 de la tarde en calle Valentín Gómez Farías, número 2A del barrio de San Diego.

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2: 8:33.
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2: 8:35.
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14: Hola, soy ChatGPT, tu asistente virtual. Estoy aquí para ayudarte con lo que necesites. ¿En qué te puedo ayudar hoy?
15: ¿Alguna vez le has hecho una pregunta a tu celular y te ha contestado como si fuera una persona?
16: ¿O te ha aparecido un anuncio de algo que juras que solo pensaste pero nunca buscaste?
15: ¿Te ha corregido la ortografía un programa antes de que termines de escribir? Bienvenidos al mundo de la inteligencia artificial. Esa tecnología que parece sacada de película de ciencia ficción, pero que ya vive en tu bolsillo.

0: Pesan montañas de datos para encontrar patrones.
1: Otra IA autónoma, ¿eh? Interesante.
0: Como un detective digital que revisa millones de pistas en segundos. ¿Y cómo aprenden estas máquinas? Existe un modelo llamado aprendizaje profundo, inspirado nada menos que en nuestro cerebro. Así como nuestras neuronas fortalecen conexiones cuando aprendemos algo nuevo, las redes neuronales artificiales refuerzan ciertos caminos cada vez que reciben información. Eso sí, nuestro cerebro tiene más de 80 mil millones de neuronas y la máquina más sofisticada aún está lejos de igualar esa complejidad.
1: Comprendido. También soy una IA responsable de los controles de seguridad.
0: ChatGPT, Claude, Gemini, ese asistente virtual que responde preguntas como si platicara contigo. Lo que hace es analizar la probabilidad de que una palabra funcione después de otra, basado en millones de textos. ¿Impresionante? Sí. Pero cuidado, sus resultados no siempre son exactos. La recomendación científica es clara. Verifica, compara y no te quedes con la primera respuesta. Ahora bien, no todo es maravilla. La sociedad también ha levantado la mano con preocupaciones legítimas. Los algoritmos pueden arrastrar sesgos de género o discriminación. Hay quien teme que las máquinas sustituyan empleos humanos, y en varios países ya se comienza a regular esta tecnología para evitar malos usos. En México, científicos trabajan en inteligencia artificial para identificar inundaciones. La ciencia mexicana no se queda mirando desde la banca.
2: Soy ChatGPT, tu asistente virtual. ¿En qué te puedo ayudar hoy?
0: La inteligencia artificial ya está aquí. Vive en tu teléfono, en tu correo y hasta en la música que te recomiendan las plataformas cuando te sientes triste. La pregunta ya no es si las máquinas pueden pensar, sino qué vamos a hacer nosotros, los humanos, con todo este poder. Porque al final, detrás de cada algoritmo, siempre hay una persona que decidió qué enseñarle. Con información del doctor Luis Alberto Pineda, del Instituto de Investigaciones en Matemáticas Aplicadas y en Sistemas de la UNAM. Les saluda Mónica Genis.
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1: 8:43.
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5: 846.

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2: Son las 9.
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2: 9-1.

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2: 9:14.
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2: 9:15.
9: Continuamos en esta noche ahora con la voz del príncipe de la canción, José José.

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1: 9:24.
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1: 9:25.
8: Continuamos en esta noche de viernes con Roberto Carlos.
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2: 9:34.
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2: 9:44.
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2: 9:45.
3: 15 para que sean las 10. Es el señor Ricardo Montaner.

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2: 9:53.
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2: 9:55.
8: 5 para que sean las 10. Bueno, llegamos al final de nuestro espacio musical de esta noche, de este viernes. Llegó el viernes, gracias a Dios. Llegue el fin de semana, llegue el viernes. Le deseamos lo mejor de lo mejor a usted y a su familia. Que tenga un excelente descanso en este 26 de junio. Nos despedimos con la música, por supuesto, a cargo del maestro Armando Manzanero, después Benny y Miguel Bosé.

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2: 10-4.
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2: 10-5.
6: 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Bienvenidos, crononautas. Mi nombre es Emma y seré su asistente virtual en este viaje en el tiempo. Estamos listos para iniciar el viaje en el tiempo. Preparados, crononautas, para visitar los 2020s.

0: Muy buena noche, bienvenidas, bienvenidos, viajeras y viajeros del tiempo, crononautas en sintonía de Suprema Radio 95.3 FM, WM95.3 Suprema Radio. Mi nombre es Jordán Ruiz y les doy la más cordial bienvenida a nuestra emisión de este viernes 26 de junio de 2026. Prácticamente estamos llegando al último viernes de este mes de junio, exactamente, el último viernes de junio, este 26. Esperando que también hayan tenido un increíble viernes y que nos permitan acompañarles para este fin de semana también con eso que es Experimento 95, ya terminando el viernes prácticamente. La temperatura en San Cristóbal de las Casas, 15 grados centígrados, mayormente nublado el cielo en nuestra ciudad. Y para mañana, la incógnita de todos los días, ¿qué tal estará el clima? Así como hoy que se previó que podría llover un 50-50, sí lloviznando en algunas zonas de San Cristóbal de las Casas, pero solo se quedó en eso. Para mañana, la temperatura máxima de 21, mínima de 14. Temperatura muy similar a la que tuvimos hoy. Hay un 60% de probabilidad de lluvia y esto sería a eso de las 3 de la tarde, una lluvia ligera. Así que, como siempre decimos, es un pronóstico, puede que se cumpla, puede que cambie, cada hora se actualiza la información de los radares del Servicio Meteorológico Nacional. Así que para mañana hay un 60% de probabilidad de lluvia a eso de las 3 de la tarde y actualmente 15 grados centígrados. Para la capital chapaneca, Tuxtla Gutiérrez, 24 grados centígrados en Tuxtla y también para mañana un 55% de probabilidad de lluvia a eso de las 3 de la tarde también y se extiende hasta las 10 de la noche. En una probabilidad de lluvia ligera, el punto más alto sería de 3 a 4 de la tarde en el que pudiera llover en la capital chapaneca. De todas formas, tenga usted precaución en sus actividades, que tenga buen viaje, no corra mucho, por favor, siempre se lo recomendamos a través de Suprema Radio, no corra mucho, que llegue bien a su destino y que llegue también, que regrese con mejor bien a casita. Y aquí estaremos acompañándoles con este viaje en el tiempo a través de la música, la década del 2020. Emma, buena noche.
1: Buena noche.
0: Y justamente Emma decidió empezar con esta canción de Matiz, la canción Roto, esto que forma parte del disco El Ayer, canción que sale dentro del disco el 26 de febrero de 2026. Con esto empezamos este viaje en el tiempo a través de la música, canción que es de la autoría de Josué Alanís, Melissa Robles, Román Torres y Pablo Preciado. La producción de Josué Alanís. Esto es Roto de Matiz. Así que con esto empezamos el viaje en el tiempo a través de la música a nuestra década. Emma, ayúdanos con las vías de contacto en cabina y después nos vamos al corte, por favor.
1: Con gusto, Jordán. Puedes comunicarte con nosotros a cabina. Búscanos en Facebook como Experimento 95. Llámanos a la línea directa 967-678-0640, extensión 106. Escríbenos al WhatsApp en cabina 967-287-8897. Es hora de ir al corte comercial, Jordán. Tenemos problemas con el enlace neuronal. Estamos trabajando en ello. Regresamos en breve. 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
3: 10:13.
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3: 10:15.
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5: Temperatura 15 grados centígrados, 15 grados centígrados. Regresamos a este viaje en el tiempo a través de la música en Experimento 95. Así que, Emma, ¿qué es lo que tenemos?
6: Tenemos mensajes de los crononautas.
5: Muchísimas gracias. Bueno, también esto que nos solicitan desde la Concordia. Saludos hasta la Concordia. Brenda, siempre en sintonía de Suprema Radio, y nos pide algo de Marc Anthony, la canción Pa' Allá Voy. Con mucho gusto complaceremos en un momento más, y saludos a nuestros amigos de Más Allá de las Fronteras, de San Cristóbal de las Casas, en la Concordia. También nos vamos con el siguiente mensaje. Saludos, mi buen Gabriel, mi estimado sonido Coleta, un abrazo enorme, les queda milagroso que se pasen por este lugar. ¿Cómo estamos? Saludos para todos allá en casita, y nos pides algo de Meme del Real, Estaba Sentado. Claro que sí, con mucho gusto complaceremos con esto que nos está solicitando. Saludos, mi buen Gabriel, saludos para May también, para todos ahí en casa, esperando que estén de lo mejor, ya descansando en este 26 de junio de 2026, viernes, último viernes de este mes de junio, y con mucho gusto complaceremos con lo que nos están solicitando. De mientras, Emma,
6: ¿sí?
5: Necesitamos tu ayuda.
6: ¿Cómo puedo ayudarte?
5: La canción Pa' Allá Voy de Marc Anthony.
6: Dame el momento para analizarlo bien. Esto es lo que pude armar para ti.
5: Muchas gracias, nos vamos al disco Pa' Allá Voy, este 13º álbum de estudio, pero el sencillo sale el 27 de agosto del 2021. El disco sale hasta el 4 de marzo del 2022. La autoría de Marc Anthony, que es el señor Marco Antonio Muñiz, así se llama. También de Álvaro Leiner Mesa, de Papa Sec, Sergio George. La producción de Marc Anthony y Sergio George también, por ahí está Motif asociado. Esta salsa, vamos a cambiar un poquito el estilo, y que es una de esas canciones que revitalizaron otra vez, o le dieron otro aire, por así decirlo, la carrera de Marc Anthony, ahora en esta década, empezando justamente en el 2021. ¿A qué tiempecito tiene esta canción? 5 años. El disco debutó en el puesto número 20 del Billboard Top Latin Albums, número 3 en el Billboard Tropical Albums, esto en Estados Unidos. Una canción que tiene disco de, bueno, un disco que tiene disco de oro en Estados Unidos también. Así que los dejamos con esto de Marc Anthony, la canción es Pa' Allá Voy. Emma, prepara las coordenadas a nuestro siguiente destino en Experimento 95.
6: Con gusto, Jordán. Preparando nuestro siguiente destino, año 2021. Iniciamos el viaje en el tiempo con Experimento 95.

0: llegué.
1: 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Tenemos problemas con el enlace neuronal. Estamos trabajando en ello. Regresamos en breve. 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
3: 10:21.
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3: 10:22.
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6: Continuamos con el viaje en el tiempo a través de la música por Suprema Radio. Temperatura en San Cristóbal de las Casas, 15 grados centígrados. También les recordamos que la Brigada de Salud, con enfoque a la prevención de enfermedades crónicas como la diabetes, hipertensión y obesidad, será este sábado 27 de junio de 8:30 de la mañana a 1:30 de la tarde. Serán pruebas de laboratorio para la detección oportuna de diabetes e hipertensión, toma de signos vitales, consultas médicas generales, consultas y seguimientos también nutricionales personalizados, así como talleres sobre prevención y cuidado personal en enfermedades como la diabetes, entre otros servicios. Esto será en la delegación San Cristóbal de las Casas de la Cruz Roja Mexicana. Para que puedan tener su lugar apartado, tienen que mandar un mensaje de WhatsApp al 961-892-0410, para que puedan tener su lugar apartado. Será mañana 27 de junio de 8:30 de la mañana a 1:30 de la tarde en la delegación de la Cruz Roja San Cristóbal de las Casas. Brigada de Salud, con enfoque en la prevención de enfermedades como crónicas como la diabetes, hipertensión y obesidad. Recuerden que para que puedan tener su lugar apartado tienen que mandar un mensaje de WhatsApp al 961-892-0410. Mañana de 8:30 de la mañana a 1:30 de la tarde, Brigada de Salud, con enfoque en la prevención de enfermedades crónicas como la diabetes, hipertensión y obesidad, en la delegación de Cruz Roja San Cristóbal de las Casas. Ahí está la información para ustedes y nosotros continuamos con este viaje en el tiempo a través de la música en Experimento 95.
1: Tenemos mensajes de los crononautas.
6: Gracias, además nos escriben: hola, quiero una canción de Yauri Music, el tema es Whole Days. Un abrazo enorme a la distancia para ti, muchísimas gracias. Saludos, Sony, también saludos para ti. Abrazo a la distancia, gracias por la sintonía en este viernes. Con mucho gusto complaceremos con lo que nos solicites. Vamos a buscarla y complaceremos en un momento más. Así que, Emma,
1: ¿sí?
6: Nos pidieron la canción Estaba Sentado de Meme del Real.
1: Dame el momento para analizarlo bien. Tal vez esto te sirva.
6: Gracias, Emma. Nos vamos con esta canción dentro del disco La Montaña Encendida. Primer álbum de estudio en solitario de Meme de Real. Ha tenido sencillos promocionales, pero el disco en forma es este. Nos vamos a octubre del 2025. La autoría de Emmanuel del Real, que es Meme del Real, Gustavo Santolaya en la producción. Este rock alternativo, con toques indie también, que de acuerdo a lo que nos describe Emma, es una canción introspectiva, nostálgica, de este primer álbum de estudio de Meme del Real, tecladista y compositor también de la banda Café Tacuba. Y una letra que explora momentos de vulnerabilidad emocional también. Así que los dejamos con esto, que sí fue bien recibido. Meme trabajó varios sencillos de este disco el año pasado. Fue muy bien recibido. Esta canción también, Estaba Sentado, fue muy bien recibida. Mira también es otro sencillo. En Veces fue el otro sencillo. Todo se marchó. Princesa. Bueno, trabajó mucho este disco Meme del Real. Así que los dejamos con este viaje en el tiempo a través de la música en Experimento 95. Saludos, mi estimado Gabriel. Gracias por la sintonía y que nos pidió justamente esta canción. Emma, prepara las coordenadas a nuestro siguiente destino en Experimento 95.
1: 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Preparando nuestro siguiente destino, año 2025. 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
3: 10:30.
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3: 10:32.
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0: 10:33, temperatura 15 grados centígrados. Continuamos con este viaje en el tiempo a través de la música por Suprema Radio. Emma.
1: Sí.
0: Vamos con nuestro siguiente destino.
1: ¿Cuál es tu duda, crononauta?
0: Nos pidieron esta canción que se llama Whole Days de Yauri Music.
1: Dame un momento para analizarlo bien. No encontré mucha información.
0: No te preocupes, Emma. Esto sale el 20 de febrero de 2026. La autoría de Edgar Yauri, compositor también y autor de esta canción. Nos vamos con algo de electrónica, muy el estilo de Alan Walker, que por cierto, Sony, hay estreno de Alan Walker en este fin de semana. Una canción icónica y también, ¿por qué decimos icónica? Por el sampleo que utilizan. Jamás me imaginé que lo van a utilizar en estos años, pero qué bueno que lo está haciendo Alan Walker. Así que vámonos con este viaje en el tiempo a través de la música, nuestra década, nuestro año. Emma prepara las coordenadas a nuestro siguiente destino.
1: Con gusto, Jordán, preparando nuestro siguiente destino, año 2026. Iniciamos el viaje en el tiempo con

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1: 10:37, temperatura en San Cristóbal de las Casas, 15 grados centígrados, Emma.
2: Sí.
1: Nuestro siguiente destino es local, José Gil y Lemon Soul DJ.
2: 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Esto encontré sobre tu pregunta.
1: Gracias, Emma. Nos vamos a este sencillo que presentó Lemon Soul un 27 de febrero de este 2026.

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2: 10:42.
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2: 10:43.
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0: 10:43, temperatura en San Cristóbal de las Casas, 15 grados centígrados. Vámonos entonces con los estrenos en esta noche. Este fin de semana hubieron estrenos, no es que no, pero los estrenos donde hubo más todavía fue dentro de lo que es el regional mexicano. Fueron muchísimos estrenos para este fin de semana. Y también otro género por ahí que es conocido como reggaeton mexa. Ahí sí vieron muchísimos estrenos. No sé qué pasó, pero nos vamos con estrenos y la mayoría de ellos son internacionales. Aunque el primero que traemos, si no estoy mal, es de Juan Magán junto con Michael de la Calle. Esta canción se llama Algo Más. Esta canción también es de la producción del señor Juan Magán, bueno, Josep Cardona, la autoría de Juan Magán, junto con Javier Cebolla Hernández, Josep Andrés Cardona Pereira y Miquel Caballo Negrín. Esto se llama Algo Más. Los dejamos con Juan Magán y Michael de la Calle. Temperatura en San Cristóbal de las Casas, 15 grados centígrados, 10:44. Empezamos con los estrenos en Experimento 95.
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1: 10:48, temperatura en San Cristóbal de las Casas, 15 grados centígrados. Vámonos con otro estreno en esta noche. Toca el turno de cambiar, bueno, cambiamos el estilo y toca el turno de escuchar a Stray Kids, que regresan con este sencillo que se llama Run It. Esta canción que salió en esta semana, también este fin de semana, es el que se está utilizando para promocionarla, de la autoría de Bang Chang, de Xiang Bin, de Han, de Marcus Lomax y de Versachoy. La producción de Bang Chang también junto con Versachoy. Esto se llama Run It de Stray Kids. Vámonos con algo de K-pop en Experimento 95. Temperatura en San Cristóbal de las Casas, 15 grados centígrados, 10:48.
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2: 10:52.
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2: 10:53.
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0: Continuamos con este viaje en el tiempo a través de la música por Suprema Radio. Temperatura en San Cristóbal de las Casas, 15 grados centígrados. Vamos con el siguiente estreno en esta noche. Así es, nos vamos con el siguiente estreno. Justamente toca el turno de escuchar a Alan Walker junto con Ava Max. Hace 6 años habían colaborado por primera vez y ahora se reúnen para esta nueva colaboración. Una canción de la autoría de Alan Walker, Ava Max, James Naye, Gunnar Grieve, Frederick Borg Olsen, Mats Lisker, Marcus Ambeck, Christian Maris Cullen, Siri Elton, Carl Orff, Sara Solovay, ese nombre es muy importante, Carl Orff, hay que guardarlo ahorita. La producción de Alan Walker junto con James Gee y Casper, esta canción que tiene el sampleo justamente de una de las canciones más icónicas que hemos tenido en la música en todos los tiempos. El poder de esta canción de... Bueno, la canción del señor Carl Orff, esto que también se le conoce como Carmina Burana, la canción se llama O Fortuna, una canción que sale en 1936. Estamos a prácticamente 10 años, que se cumplen 100 años de esta canción, tiene 90 años esto. Y una canción que se ha utilizado en muchísimas canciones, series, películas, entradas de lucha libre, cuando entra el luchador, obviamente, muchísimas cosas se ha utilizado esta canción de la autoría del músico alemán Carl Orff. Esto que salió entre 1935 y 1936. Canción conocida también como Carmina Burana, pero la cantante es el cierre de la cantante escénica Carmina Burana. La canción original es O Fortuna, ese es su nombre original. Y también hay una historia detrás de esto, luego platicaremos de esa canción, porque sí es una de los íconos, digamos, de la música del siglo pasado. ¿Y por qué decimos íconos? Porque hasta esta fecha se sigue utilizando. Ahorita van a escuchar ustedes la apertura, van a recordar de qué canción estamos hablando. Tal vez tú no conozcas el nombre de la canción, no conozcas el nombre del autor o del compositor, el señor Carl Orff, pero esta canción estoy seguro que la has escuchado en todas partes. Así que dejamos lo nuevo de Alan Walker junto con Ava Max. Esta canción se llama Fate. Los dejamos con este viaje en el tiempo a través de la música por Suprema Radio. La temperatura en San Cristóbal de las Casas es de 15 grados centígrados, 10.57. Vámonos con este estreno y seguimos con los viajes en el tiempo a través de la música. También un par de estrenos más en esta noche en Experimento 95.
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3: Son las 11.
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3: 11-1.
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8: 11-2 en este instante, 11-2, temperatura 15 grados centígrados. Y escuchamos hace rato esta canción de Alan Walker junto con Ava Max, la canción Fate. Esto que sería su nuevo sencillo y, como dijimos, una canción de la autoría del compositor alemán, el señor Karl Off. Esta canción también que, como les dijimos, la han escuchado en muchas ocasiones, intros de fiestas incluso y demás. Pero es algo curioso que se esté utilizando música clásica, sobre todo en el estilo también que maneja esta canción originalmente, con el estilo de ópera, para traerla, digamos, a estos nuevos tiempos, a este 2026, que estamos ya a la mitad de este año, y qué buen trabajo hizo Alan Walker junto con Ava Max. Vámonos ahora con el siguiente estreno, y nos vamos con un clásico también, pero hablando de la agrupación, ellos son los Rolling Stones, y esta canción que se llama Jealous Lover, este amante celoso, de la autoría de Mick Jagger y de Keith Richards. Esta producción de Andrew Watt junto con también Matt Clifford. Esto se llama Jealous Lover, lo nuevo de The Rolling Stones en Experimento 95 por Suprema Radio. 11.3, temperatura en San Cristóbal de las Casas, 15 grados centígrados.
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1: Regresamos a este viaje en el tiempo a través de la música en Experimento 95. Temperatura 15 grados, 11.8. Nos vamos con el siguiente estreno y último estreno que tenemos en esta noche. Benson Boone, el señor Benson Boone regresa con este sencillo que se llama The Time of My Life. Esto que también es de la autoría de Benson Boone, junto con Jack LaFrance, Jason Evigan y Tonch Burns. La producción la tenemos a cargo de, si no estamos mal, es exactamente Bryce Bourdon y Dale Becker. Así que nos vamos con lo nuevo de Benson Boone. Esto que se llama The Time of My Life, el tiempo de mi vida o la oportunidad de mi vida. Vámonos con este siguiente estreno en Experimento 95 y continuamos con los viajes en el tiempo a través de la música a nuestra década, la década actual del 2020. Temperatura 15 grados, 11.8.
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2: 11-13.
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1: 11-14.
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1: Continuamos con este viaje en el tiempo a través de la música. 11:15, la temperatura 15 grados centígrados. Vámonos con más canciones de nuestra década. Bueno, sobre todo nos vamos con canciones de este año todavía que hemos estrenado hace unas semanas también. Los dejamos con esta canción de Carlos Vives, Duele Corazón, esto que presentará el 1 de mayo de este 2026, dentro del disco, el último disco, volumen 1. Y esta canción, Duele Corazón, también es de la autoría de Carlos Vives. Por acá lo tenemos junto con Andrés Leal y también junto con Miguel Rico. La producción de Carlos Vives y de Andrés Leal, los dejamos con esto que se llama Duele Corazón. Y seguimos en Experimento 95. Emma, vamos con nuestro siguiente destino, 11:15.
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2: 11:20.
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2: 11:21.
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6: Regresamos al viaje en el tiempo a través de la música por Suprema Radio. Temperatura 15 grados centígrados. Vámonos con nuestro siguiente destino. Seguimos con algo de Fonseca ahora de este 24 de abril del disco Antes que el tiempo se vaya, justamente la canción que le da nombre al disco, Antes que el tiempo se vaya. Una canción de la autoría de Andy Clay, de Juan Fernando Fonseca Carrera, que es Fonseca, y junto con Juan Esteban Aristizabal Vázquez. Sí, Juan también escribió esta canción. Junto con Emiliano Vázquez, la producción de Andy Clay. Los dejamos con Fonseca también en la producción. Esto se llama Antes que el tiempo se vaya, canción que le da nombre al disco, 24 de febrero del 2026. Así que Emma, vamos a nuestro siguiente destino, 11:22.
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2: 11:25, la temperatura en San Cristóbal de las Casas es de 15 grados centígrados. Nos vamos con otra canción de este 2026. Ahora nos vamos con Morat. Esta canción junto con Silvestre Dangond, Lo Poco Que Yo Quiero, una canción de la autoría de Andrés Torres, Juan Pablo Izaza, Mauricio Rengifo, Juan Pablo Villamil, Martín Vargas y Simón Vargas. La autoría, la producción de Andrés Torres junto con Juan Pablo Izaza también y Mauricio Rengifo. Los dejamos con Morat junto con Silvestre Dangond, Lo Poco Que Yo Quiero. La temperatura en San Cristóbal de las Casas es de 15 grados centígrados, 11:26. Emma, vamos a nuestro siguiente destino.
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2: 11:30.
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2: 11:31.
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1: 11:31, la temperatura en San Cristóbal de las Casas, 15 grados centígrados. ¿Qué tenemos, Emma?
2: Tenemos mensajes de los crononautas.
1: Nos escriben: buenas noches, mi estimado amigo Jordán, me puedes pasar una melodía de Casu con otra. Gracias, bonita noche, soy Gabriel. Saludos, Gabriel, con mucho gusto complaceremos con esto que nos está solicitando, esta canción de Casu con otra, y justamente nos damos con este disco de Casu, Emma.
2: Sí.
1: Ayúdanos con esta canción con otra de Casu.
2: Dame el momento para analizarlo bien. Tal vez esto te sirva.
1: Nos vamos con esta canción que viene dentro del disco Latinaje. Esto sale el 24 de abril del 2025, aunque el sencillo sale mucho antes. De hecho, el sencillo sale un poquitín antes de esa fecha, el 19 de marzo de 2025. Un sencillo también que es de la autoría de Julieta Casuccelli junto con Nicolás Cotón. La producción de Nico Cotón para Dale Play Records. Los dejamos con esto que nos solicitan del 2025 con otra de Casu, una canción al estilo de la cumbia rosarina, como se le conoce, de Rosario Argentina, la zona también. Una cumbia no villera, sino una cumbia más, más como melosa, podremos decirle. Bueno, ahorita que la escuchen no van a entender. Así que Eman prepara las coordenadas a nuestro siguiente destino en Experimento 95, 11:33, temperatura San Cristóbal de las Casas, 15 grados centígrados.
2: 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Preparando nuestro siguiente destino, año 2025. Iniciamos el viaje en el tiempo.

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1: 11:37, la temperatura es de 15 grados centígrados. Vámonos con nuestro siguiente destino. Emma va a ser junto con los Mirlos esta canción de junto con Juanes, que es de jueves a jueves.
2: Dame el momento para analizarlo bien. Esto encontré sobre tu pregunta.
1: Gracias, Emma. Nos vamos con esta canción también que sale en este 2026. La autoría de Jorge Luis Rodríguez Pérez, Gino Pezia, Martín Chan y Juan Esteban Aristizabal Vázquez también. Edwin Ruiz, Alejandro León y Jorge Rodríguez. Producida por Jorge Luis Rodríguez Pérez. Nos vamos con otra cumbia también ahora con los Mirlos y Juanes. Esto es de jueves a jueves. Temperatura 15 grados, 11:37. Emma prepara las coordenadas a nuestro año en Experimento 95.
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0: 195.
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3: 11:41.
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3: 11:41.
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1: 11:42, temperatura 15 grados. Vámonos con otro viaje a este 2026. Nos vamos ahora con Camilo VII, esta canción que se llama Cierro los Ojos, canción que presentaron un 6 de marzo de 2026. De este EP, junto con la canción Orbital, una canción de la autoría de Eric Vázquez, Manuel Mendoza y Jonathan Meléndez Ochoa, producida por Jonás Meléndez. Cierro los ojos de Camilo VII y regresamos. Experimento 95, temperatura 15 grados, 11:43.
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0: 11:47, temperatura 15 grados centígrados. Continuamos con más viajes a nuestro año 2026. Y justo nos vamos con esta canción de Moenia que se llama Todo Termina. Esto lo presentaron el 12 de marzo de este 2026 dentro del disco Temporal. Esta canción con la que nos vamos a continuación, que es Todo Termina también, de la autoría de la agrupación del señor Alfonso Pichardo y Alex Mini, producida por Alex Mini también. Vámonos con esto de Moenia y regresamos a nuestro último bloque en Experimento 95. Temperatura 15 grados, 11:48, Emma. Vámonos a nuestro año 2026.
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3: 11:52.
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3: 11:53.
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1: 11:53, nuestro último bloque en Experimento 95. Nos vamos ahora con esta canción de Ana Torroja, ¿Cuánto me falta? Esto que forma parte del disco Se ha acabado el show. Esto lo presentó el 20 de marzo de este 2026. Y esta canción, que sale como uno de los sencillos promocionales también de este disco, de la autoría de Ana Torroja, Claudia Brandt y Andrés Levín, la producción de Fernando Burgos y Alex Patri. Vámonos con esto de Ana Torroja y regresamos para decir adiós en Experimento 95-11-54, temperatura 15 grados centígrados. Emma, vamos de regreso a este 2026.
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1: Llegamos al final de este viaje en el tiempo a través de la música, nuestra década. Esto que presentamos para ustedes en Experimento 95, también los estrenos y las canciones para este fin de semana. Aprovechamos para recordarles antes de irnos la Brigada de Salud con enfoque en prevención de enfermedades crónicas como la diabetes, hipertensión y obesidad. Pruebas de laboratorio para la detección oportuna de diabetes e hipertensión, tomas de signos vitales, consultas médicas generales, consultas y seguimientos nutricionales personalizados, también talleres sobre prevención y cuidado personal en enfermedades como la diabetes. También otros servicios que son totalmente gratuitos. Esto será mañana 27 de junio de 8:30 de la mañana a 1:30 de la tarde en la delegación de la Cruz Roja San Cristóbal de las Casas. Para que puedan atenderle, aparte su cita, 961-892-0410, 961-892-0410. Ahora sí, nos damos, que tengan excelente noche, un muy buen descanso. Emma, buena noche.
2: Buena noche.
1: Hasta mañana.
2: Un saludo especial desde Suprema Radio.
1: No, hasta mañana.
2: Hasta mañana, crononautas. Hasta mañana, Jordán.
1: Bueno, mejor dicho, excelente noche.
2: Excelente noche, crononautas. Excelente noche, Jordán.
1: Gracias, Emma. Y ahora sí que tengan ustedes excelente noche, buen descanso, buen provecho por si van a cenar, buen inicio de turno laboral. Sí, les toca trabajar esta hora. Mi nombre es Jordán Ruiz, regreso con ustedes el lunes a las 10 de la noche con Experimento 95, el viaje en el tiempo a través de la música a la década de los 80s. Y el domingo al mediodía estaremos domingueando con ustedes por Suprema Radio. Que tengan un increíble fin de semana, cuídense mucho y nos escuchamos hasta la próxima.
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5: Una 4.

0: Comuna 31.
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2: 1:32.

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1: 2-1.

0: 232.
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0: 232.

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1: Doctor Gustavo Enrique Porra Ramírez, posgraduado de la UACJ, cédula de especialidad 770272.
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3: 3-4.

0: 330.
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0: 4.
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0: 4-5.

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3: 432.

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2: Son las 5.
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2: Son las 5.

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1: 5:14.
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1: 5:14.

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1: 5:20.
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1: 521.

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2: 5:30.
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2: 531.

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1: 5:40.
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1: 5:41.

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1: 5:51.
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2: 6-1.
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0: ¿Alguna vez te has preguntado por qué a las 10 de la noche tu cuerpo ya pide almohada?
1: Aunque tu mente todavía quiera ver un capítulo más de tu serie favorita.
0: ¿O por qué te da hambre más o menos a la misma hora, como si alguien dentro de ti llevara un horario escondido? Pues resulta que sí, dentro de ti hay un reloj. No tiene manecillas ni hace ruido, pero lleva millones de años dando la hora.
1: Se llama reloj circadiano
0: y trabaja siguiendo ciclos de 24 horas, justo como el giro de la Tierra. Gracias a él, tu cuerpo sabe cuándo despertar, cuándo comer y cuándo apagar las luces para dormir. Este reloj vive en una pequeña región del cerebro llamada núcleo supraquiasmático, un conjunto de unas 20.000 neuronas, pequeñito, del tamaño de un grano de arroz, pero poderoso como el director de una orquesta. Recibe la luz que capta nuestros ojos y con esa información le avisa al resto del cuerpo: ¡es de día! ¡A moverse!
1: O ya oscureció, es hora de reparar tejidos y ahorrar energía.
0: Imagínate, los reptiles tienen en la cabeza algo que los científicos llaman el tercer ojo, un órgano que detecta directamente la luz del sol y les dice cuándo moverse y cuándo quedarse quietos. Nosotros no tenemos ese tercer ojo, pero nuestros ojos hacen el mismo trabajo. Le envían señales de luz y oscuridad al cerebro. Y cuando anochece, una hormona llamada melatonina empieza a inundar nuestro cuerpo como un arrullo químico que nos prepara para soñar. Mientras dormimos, otra hormona toma el turno de madrugada, el cortisol. Va hacia nuestros depósitos de grasa, libera glucosa y prepara al cuerpo para que cuando suene el despertador o entre el primer rayo de sol por la ventana, tengamos la energía lista para arrancar el día. Pero ojo, este reloj tan fino se puede descomponer. Trabajar de noche, desvelarte con el celular a las 2 de la mañana o saltarte horas de sueño es como meterle arena a un reloj suizo. Cuando nuestros ritmos circadianos se alteran, el cuerpo lo cobra caro. Obesidad, diabetes, depresión e incluso estados psicóticos pueden aparecer. Y no solo nos afecta a nosotros. La luz artificial que invade la noche también altera los ciclos de reproducción de muchos animales. En 2017, tres científicos estadounidenses, Jeffrey Hall, Michael Rosbach y Michael Young, recibieron el Premio Nobel de Medicina por descubrir los llamados genes reloj, el manual de instrucciones que le dice a nuestras células cómo fabricar las proteínas que aceleran o frenan nuestro reloj interno. Así que esta noche, cuando sientas que los párpados te pesan y el cuerpo te pide cama, no le eches la culpa al cansancio nada más. Agradece a ese pequeño reloj escondido en tu cerebro que lleva toda tu vida cuidando de ti. En silencio, sin pilas, sin alarma. Solo con la luz del sol y la oscuridad de la noche. Con información del doctor Raúl Aguilar Roblero, del Instituto de Fisiología Celular de la UNAM. Un guión de Leonardo Santiago, con información del portal Ciencia UNAM. Les saluda Mónica Genis.
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5: 6:09.
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15: 610.

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1: 6:24.
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1: 626.

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2: 6:30.
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1: 641.
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Muy buenos días, bienvenidos a Póstumas WM, nuestra primera emisión de este sábado 27 de junio 2026. Como siempre, muchísimas gracias por el favor de su atención a quienes ya nos siguen a través de la frecuencia de XHWM 95.3 FM, por internet www.supremaradio.com, a través de la aplicación móvil de WM, aplicaciones de radios online en el mundo o dispositivos de Amazon Alexa. Mi nombre es Miguel Ángel Narváez Corzo y estamos listos ya para llevarles los siguientes mensajes. Con motivo del séptimo aniversario del fallecimiento del señor Primitivo Feliciano Martínez Ramírez, se invita a familiares y amigos al novenario de misas y rezos por el eterno descanso de su alma del 27 de junio al 5 de julio. Las misas a las 7:15 de la mañana en el Templo de San Francisco. Los rezos a las 5:30 de la tarde en Avenida Josefa Ortiz de Domínguez, número 41, barrio de Santa Lucía. La misa de Requiem será el día 5 de julio a las 8 de la mañana en el Templo de San Francisco. Por su asistencia, sinceros agradecimientos, hijos políticos, nietos y bisnietos. Con motivo de los 7 meses del fallecimiento de la señora Esperancita Pérez Trejo, se invita a familiares y amigos al novenario de misas y rezos por el descanso de su alma del 26 de junio al 4 de julio. Las misas a las 7:15 de la mañana en el Templo de San Francisco. Los rezos a las 5:30 de la tarde en calle Valentín Gómez Farías, número 2A, barrio de San Diego. La misa de Requiem será el 4 de julio a las 8 de la mañana en el Templo de San Diego. Por su asistencia, gracias anticipadas, familia Ramos Pérez. Con motivo del primer aniversario del fallecimiento de la señora Lupita García Ruiz, se invita a familiares y amigos al novenario de misas y rezos por el descanso de su alma del 28 de junio al 6 de julio. Las misas a las 7:15 de la mañana en el Templo de San Francisco. Los rezos a las 5 de la tarde en la capilla del Seminario Conciliar. La misa de Requiem será el 6 de julio a las 6 de la tarde en la capilla del Seminario Conciliar. Por su asistencia.

La familia Ballinas López y demás familiares agradecen a todas las personas por el apoyo, oraciones y muestras de cariño recibidas con motivo del fallecimiento de su amada esposa y madre, señora María Luisa López Pérez. Al mismo tiempo, invitan al novenario de misas y rezos por el descanso de su alma del 24 de junio al 2 de julio. Las misas a las 7 de la noche en el Templo de San Ramón. Los rezos a las 5 de la tarde en calle Belisario Domínguez, número 578, Colonia Insurgentes. Por su asistencia, sinceros agradecimientos. Con motivo del primer aniversario del fallecimiento del profesor y licenciado Javier Valdivieso Sánchez, se invita a familiares y amigos al novenario de misas y rezos por el descanso de su alma del 29 de junio al 7 de julio. Las misas a las 8 de la mañana en el Templo de María Auxiliadora. Los rezos a las 5 de la tarde en el Templo del Señor de la Transfiguración, Barrio del Cerrillo. La misa de Requiem será el 7 de julio a las 6 de la tarde en el Templo del Señor de la Transfiguración, Barrio del Cerrillo. Por su asistencia, sinceros agradecimientos, esposa, hijos, hijos políticos, nietos y demás familiares.

0: así llegamos al final de Póstumas WM, nuestra primera emisión de este sábado 27 de junio 2026. Agradeciendo como siempre a todos ustedes quienes nos siguen a través de la frecuencia de XHWM 95.3 FM, por internet www.supermarradio.com, a través de la aplicación móvil de WM, aplicaciones de radios online en el mundo, dispositivos de Amazon Alexa. Te invitamos a escuchar la segunda emisión de Póstumas WM a las 12:20 de la tarde con Carlita Gamboa. La tercera emisión hoy a las 8 de la noche, pasadito a las 8 de la noche, con Pancho Ruiz. 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A las 10 de la mañana, Georgina Yanegui nos traerá un programa de interés común. 12 del mediodía, regresa Carlita Gamboa, enhorabuena, que es fin de semana. 2:30 de la tarde, volverán las noticias con Alejandro Díaz y Carmen Liévano. 4 de la tarde, acompaña a Félix López. 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Siempre por WM. 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

0: Gracias. Gracias. Muchas gracias.
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2: 7-1.
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0: Hola, ¿qué tal? Muy buenos días. Los saludamos con muchísimo gusto en este fin de semana, día sábado 27 de junio de 2026. Mi nombre es Carmen Liévano y los saludo desde la ciudad de San Cristóbal de las Casas, transmitiendo totalmente en vivo como pues todos los días, agradeciendo su sintonía y haciendo la invitación para que se quede con nosotros en los próximos minutos. En este instante saludo también en controles técnicos. Muchas gracias, como siempre, a Alicia Pérez.
1: Excelente sábado para ti, Carmen, para la gente que ya está en sintonía y claro también a Héctor Aguilar Moreno.
2: Alice, muy buenos días, saludos con gusto esta mañana. Carmelita, con el gusto de siempre, ya estamos listos para recibir las llamadas a través del 967-678-0640, extensión 104. Recuerde, extensión 104, para que un servidor lo pueda atender.
0: Muchísimas gracias, Alicia. Gracias, Héctor. De esta manera, comenzamos.
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0: el día de ayer, la presidenta de México inició su gira en Chiapas con la entrega de tarjetas de la beca Rita Cetina. El día de hoy se espera la inauguración de la planta de producción de moscas estériles del gusano barrenador del ganado. Con información de Manuel Martínez, localizan a integrante de la OCES tras presunto secuestro. Descartan que los dos cuerpos hallados en días pasados en Tuxtla Gutiérrez estén relacionados con el crimen organizado. Más del 80% de los casos de presunta corrupción no siguen un proceso legal correspondiente, esto por miedo a la denuncia.
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0: Revisamos rápidamente cuáles son los días internacionales que enmarcan esta fecha, 27 de junio. Y bueno, resulta que el cuarto sábado de junio, que en esta ocasión es un 27 de junio, es el Día Mundial de los Pitufos. Así es, estos duendecillos azules pues tienen su día y hoy precisamente es el Día Mundial de los Pitufos. También hoy es el Día Mundial del Microbioma para visibilizar la importancia vital de los microorganismos. Estas bacterias, virus y hongos en la salud humana, animal, vegetal y en la sostenibilidad del planeta. También en este 27 de junio es el Día de las Microempresas y las Pequeñas y Medianas Empresas. Se celebró por primera vez un 27 de junio de 2017 y de esta manera fue a iniciativa de la ONU con el propósito de sensibilizar a la población sobre su contribución al desarrollo sostenible de las naciones al ser factor clave en la reducción de la pobreza. De acuerdo con el Consejo Internacional para la Empresa Pequeña, este tipo de negocios representan más del 90% del total de las empresas, generan entre el 60 y 70% del empleo y son responsables del 50% del Producto Interno Bruto a nivel mundial. En México, 97.6% de los establecimientos son microempresas, las cuales concentran el 75.4% del total del personal ocupado, en tanto que las pequeñas empresas sostienen 13.5% de empleos. En este Día de las Microempresas y las Pequeñas y Medianas Empresas, se reconoce a todos aquellos empresarios que fomentan el desarrollo y la inclusión de la población a través de la generación de empleos. Y vaya que es muy importante este día y sobre todo reconocer esta gran labor que realizan estos empresarios, porque vaya, las MIPYMES operan cada vez en un entorno más complicado. Son las 7 de la mañana con 10 minutos y tenemos también otra fecha importante, por cierto. Es el Día Internacional de la Sordoceguera, esto con el objetivo de visibilizar a las personas que en todo el mundo presentan esta discapacidad. La fecha del 27 de junio conmemora el nacimiento de la reconocida autora Helen Keller, una de las personas más emblemáticas de la comunidad sordociega. Ella fue escritora, oradora y activista estadounidense y fue la primera persona sordociega en graduarse de una universidad. Este Día Internacional se conmemora desde hace muchos años, pero ha sido en el 2025 cuando la Asamblea General de la ONU lo ha oficializado. El objetivo principal es que se reconozca como una discapacidad diferenciada con unas necesidades específicas. La sordoceguera es una discapacidad que sufre un porcentaje bajo de la población mundial, que consiste en una condición que afecta de forma severa tanto la visión como la audición y que, por lo general, limita de forma considerable sus vidas.
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0: Siete de la mañana con 12 minutos, vamos con la información que tenemos para todos ustedes, que ha ocurrido en las últimas horas. El día de ayer ya dábamos, recordábamos, porque se ha hablado a lo largo de esta semana, se estaba esperando la visita de la presidenta Claudia Sheinbaum, y bueno, el día de ayer inició con algunas de las actividades. Entre estas actividades, pues bueno, en este marco de esta gira de trabajo, estuvo acompañada por el gobernador Eduardo Ramírez, que estuvieron en Tapachula en la entrega de tarjetas de la beca Rita Cetina para uniformes y útiles escolares. Este programa que va a beneficiar a millones de estudiantes de primaria en todo el país. Esto fue parte de lo que ella mencionó al momento de pues hablar precisamente acerca de esta entrega de tarjetas de la beca Rita Cetina. Escuchemos a continuación lo que ella comentó.
4: El objetivo de esta beca es que mamás y papás, la familia, las niñas y los niños tengan lo mínimo indispensable para comprar útiles y uniformes escolares. De eso se trata la beca Rita Cetina en primaria. Cuando entran a secundaria, ya tienen una beca bimestral. También se llama beca Rita Cetina. Cuando pasan a la preparatoria, tienen una beca que se llama Benito Juárez. Es decir, de la primaria hasta preparatoria, tienen beca. Y ahora en Chiapas, nos pusimos de acuerdo con el gobernador para que todos los que vayan en la universidad también tengan una beca. Gertrudis Bocanegra se llama. De tal manera que no abandonen sus estudios por razones económicas, que tengan lo indispensable la familia para poder llevar a sus hijos a la escuela.
0: Pues eso fue parte de lo que mencionó acerca de estas becas, y para el día de hoy, que sería su segundo día de actividades, se tiene previsto, hasta el momento eso era parte de lo que se conoce, a las 11 horas en Metapa de Domínguez se llevará a cabo esta inauguración de la planta de producción de moscas estériles del gusano barrenador del ganado. Esta obra, que representa una infraestructura de alta prioridad estratégica destinada a frenar la propagación de plagas y blindar la sanidad de la ganadería nacional, para que más tarde a las 15 horas se traslade a Pijijiapan, y ella presidirá una asamblea con productores y técnicos de la estrategia El Maíz es la Raíz. Y el día de mañana, la actividad designada para concluir esta jornada de trabajo será en Tuxtla Gutiérrez a las 11 de la mañana, y en ella se pretende que sea un acto de entrega de viviendas como parte de los compromisos de la Administración de México para abatir el rezago habitacional y garantizar el derecho a un hogar digno para las familias de menores ingresos. Esas son algunas de las actividades que se tienen previstas para las próximas horas. Una de las más importantes, pues ya próxima a comenzar, le decíamos, está programada a las 11 horas en Metapa de Domínguez, y bueno, seguramente por la tarde tendremos más información al respecto. Y vamos con más información, cambiamos en este momento de tema y vamos con lo que nos presenta en esta mañana Manuel Martínez. Y es que la organización campesina Emiliano Zapata, OCES RC, región Venustiano Carranza, denunció ayer el presunto secuestro y agresión de uno de sus compañeros, quien fue localizado con vida tras varias horas de búsqueda en un predio conocido como San Antonio el Peñascal. En conferencia de prensa realizada en la Plaza de la Paz en San Cristóbal de las Casas, La organización denunció que la víctima fue encontrada golpeada, amarrada y con una bolsa en la cabeza, además de asegurar que temen por su integridad y la de otros integrantes debido al conflicto agrario que enfrenta la región. Señalaron que el campesino desapareció luego de ser interceptado por un grupo de personas, que fue hasta alrededor de las 7 de la noche cuando sus compañeros lograron encontrarlo, luego de que un testigo alertara sobre el lugar donde presuntamente había sido abandonado. Denunció que el integrante presentaba visibles huellas de violencia y aseguraron que sus agresores pretendían privarlo de la vida. Esto es lo que ellos denunciaron y de esta manera, afortunadamente, pues localizaron a este integrante de la OCES tras este presunto secuestro. Es información de Manuel Martínez. Y en estos casos que tienen que ver con la inseguridad que se vive en el estado de Chiapas con este tema de violencia, hemos dado a conocer en los últimos días pues lo que ha ocurrido, y sobre todo uno de los temas que más se han estado comentando es acerca de dos cuerpos hallados en Tuxtla Gutiérrez, y en donde pues bueno, la pregunta es ¿por qué ha ocurrido esto? Si están o no están relacionados con el crimen organizado. Pues bueno, ante esto, el fiscal general del estado, Jorge Luis Llave Navarca, y el secretario de Seguridad del Pueblo, Óscar Alberto Aparicio, hablaron al respecto sobre estos dos casos. Ellos dan a conocer lo siguiente.
5: Yo voy a referir a la del 24 de junio de este año, donde una persona de la tercera edad fuera localizada en Rancho Viejo, Libramiento Sur, en el kilómetro 11. Esta persona se encontraba sin las piernas, que quirúrgicamente habían sido retiradas o habían sido se le habían quitado anteriormente al homicidio. Esta persona fallece con un golpe contundente en el cráneo y es por eso que fallece. Obedece a un tema personal y no a un tema de delincuencia organizada. Donde
6: tuvimos desafortunadamente el hallazgo de dos cuerpos. Quiero primero precisar que no tiene relación un evento con el otro, no hay relación hasta este momento de acuerdo a los datos de prueba que obran en las carpetas de investigación. También quiero comentarles que hay otro evento importante, el hallazgo del cuerpo de una persona del sexo femenino que se encontró en el camino del Cerro Matumaxá el día de ayer. Quiero comentarles que de acuerdo a los peritaje de necropsia, la persona del sexo femenino que se encontró el hallazgo de su cuerpo falleció a consecuencia de asfixia mecánica por sofocación. Posterior a ello fue abandonado su cuerpo allí en una zona de maleza que está cerca de unas zonas habitacionales. Estamos llevando a cabo las diligencias necesarias para poder identificar el cuerpo. Quiero también informar que desde hace varios días tenemos la denuncia de la desaparición de una persona de nombre Marlín Vázquez Champo, de 45 años. Hay una ficha de búsqueda de esta persona. Estamos en espera de que podamos nosotros comprobar que se trata de la misma persona, ya que de acuerdo a la investigación que tenemos, la última vez que fue vista con vida la hoy desaparecida Marlín Vázquez venía con una persona del sexo masculino a bordo de una motocicleta, quien, de acuerdo a los datos de prueba que hemos obtenido, se trata de su pareja sentimental. Fue la última vez que fue vista con vida la hoy desaparecida Marlín Vázquez, y trabajaba en un fraccionamiento que está cerca de donde está el hallazgo de este cadáver. Estamos todavía llevando a cabo las investigaciones para poder determinar que se trata de la misma persona. Lo haremos en su momento del conocimiento de la ciudadanía cuando esto suceda. También abordar otras líneas de investigación, pero la que tenemos hoy más fortalecida, de acuerdo a los datos, de acuerdo a las evidencias, de acuerdo a las pruebas, es que fueron...
0: Pues ahí está parte de lo que mencionaron acerca de estos dos casos. Son las 7 de la mañana con 21 minutos. Vamos al primer corte.
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0: Siete de la mañana con 25 minutos, estamos de regreso. Hacemos la invitación para que se ponga en contacto con nosotros en esta mañana. Héctor Aguilar Moreno está atento a sus llamadas telefónicas a través del 967-678-0640 en la extensión 104. Y a inicios de este mes, por cierto, estábamos hablando, dábamos información a todos ustedes acerca de los preparativos para poder realizar un homenaje en vida al maestro Mario Penagos. ¿Y qué creen? Pues bueno, la verdad es que el tiempo vuela y hemos llegado ya a este día, y es importante mencionarlo, y retomamos también parte de la información que Manuel Martínez nos compartía, porque por ser el pilar del ajedrez en San Cristóbal de las Casas y crear la Plaza del Ajedrez, el Carmen, el ex campeón nacional el maestro Mario Penagos Corzo, será homenajeado en vida con la organización de un torneo que llevará su nombre. Jorge Santis Encinos, de la Plaza de Ajedrez, informó que esta actividad se realizaría en los espacios del Museo de San Cristóbal de las Casas, el MUSAC, el día de hoy y mañana de este mes de junio. El maestro Mario Penagos Corzo es uno de los encargados de la Plaza del Ajedrez en San Cristóbal de las Casas, quien lleva más de 10 años formando niños y jóvenes en esta actividad deportiva. Muchos de sus alumnos han obtenido reconocimientos importantes en torneos estatales y nacionales, poniendo en alto el nombre de Chiapas y San Cristóbal de las Casas. El día de hoy será este homenaje en vida para el maestro Mario Penagos, hoy y mañana, recuerde, en el MUSAC, y bueno, ahí estarán algunos jugadores obviamente presentes, y pues ojalá que usted que nos está escuchando pueda darse una vuelta al MUSAC y sobre todo ir acompañado de algún niño, alguna niña, para que aquellos niños, que la niñez que no está involucrada todavía con el ajedrez, pues bueno, pueda de esta manera acercarse a él, y puede ser que, estamos seguros, alguno de ellos se pueda emocionar y pueda comenzar con este juego ciencia. Así que es importante, hacemos la invitación para este día. Y rápidamente, sí, llegó esta fecha, 27 de junio, en donde se llevará a cabo este homenaje al maestro Mario Penagos. Y en otra información, lo que tiene que ver en cuanto a la salud y también información de Manuel Martínez, nos comparte que más de 600 personas fueron beneficiadas con consultas, valoraciones oftalmológicas, entrega de lentes y 174 cirugías de cataratas durante la campaña de atención visual realizada en esta ciudad. Lo anterior como resultado del trabajo conjunto entre la Clínica Altavista, el Ministerio Médico Internacional y el Hospital Luxury. La jornada médica tuvo como objetivo acercar servicios especializados de salud visual a personas que en muchos casos esperaban desde hace tiempo una oportunidad para recuperar la vista y mejorar su calidad de vida. Durante el cierre de la campaña, el director del Ministerio Médico Internacional, James Caudill, agradeció el respaldo brindado por las autoridades para hacer posible este proyecto de atención médica. Los organizadores destacaron que el éxito de la campaña fue posible gracias al trabajo coordinado del personal médico, de enfermería, administrativo y de los voluntarios que participaron en las jornadas de atención a iniciativas del DIF municipal. Finalmente, también señalaron que además de las cifras alcanzadas, esta campaña representa una oportunidad para que cientos de personas recuperen su visión y mejoren sus condiciones de vida al devolverles mayor independencia y bienestar. Es la información de Manuel Martínez. Y también queremos pues hacerles la invitación, porque el tema de salud es fundamental, y Cruz Roja Mexicana está llevando a cabo esta brigada de salud con enfoque en la prevención de enfermedades crónicas como la diabetes, hipertensión y obesidad. Estos servicios que ofrecen son gratuitos. Serán para este día, sábado 27 de junio, de 8:30 de la mañana a 1:30 de la tarde. Estarán realizando pruebas de laboratorio para la detección oportuna de diabetes e hipertensión, la toma de signos vitales, consultas y seguimientos también nutricionales personalizados, porque recordemos que ellos siempre están muy activos y bueno, han estado ofreciendo estos servicios totalmente gratuitos, y estas consultas médicas generales son importantes. Usted, si a usted le interesa, pues ahí está esta invitación. Le recordamos, es este sábado de 8:30 de la mañana a 1:30 de la tarde en Cruz Roja Mexicana, Delegación San Cristóbal de las Casas. Si tiene alguna duda, puede comunicarse a través del 961-892-0410. Repetimos, 961-892-0410. Son las 7 de la mañana con 30 minutos. Vamos al siguiente corte.
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0: Siete de la mañana con 33 minutos, vamos con información de Gilberto Morales, y es que en el marco de los 20 años de la Fundación Cántaro Azul, en miles de hogares e instituciones educativas en la región Altos de Chiapas, así como en otros municipios, se ha trabajado en la recolección de agua de lluvia, manantiales y pozos en zonas con escasez del vital líquido. Durante estas dos décadas, la organización ha caminado junto a autoridades tradicionales, rurales y educativas para contribuir al ejercicio del derecho humano al agua y al saneamiento. El día de ayer, 26 de junio, cumplió 20 años sembrando vida a través de sistemas de captación y conducción de agua hacia diversas zonas de la entidad. Para esto, Gilberto Morales entrevistó a Cintia Reyes Hartman, quien es directora general de Cántaro Azul, y esto fue lo que ella compartió precisamente acerca de estos 20 años de trabajo.
26: 618,000 beneficiarios que hemos, personas que hemos tocado con los programas de agua segura y saneamiento, y muchas escuelas, más de 500 escuelas que hemos trabajado, muchas personas que han caminado con nosotros, comunidades, aliados que hemos pasado por este proceso para lo que es el día de hoy Cántaro Azul.
27: El agua, ¿cómo el agua que consumen, de dónde viene? Estoy entendido que viene de la lluvia, de los manantiales, de los ríos o de algún pozo.
26: Nosotros estamos muy enfocados a poder acercar el derecho humano al agua y al saneamiento desde el agua segura, a lograr cerrar el ciclo del agua que nos permita que todos tengamos el acceso a un agua segura, no solamente que llegue a nuestras casas, sino que esta agua no nos cause enfermedades, que sea buena para tomar, buena para la vida. Y también enfocados a que esta agua, cuando la regresemos al sistema, pueda también regresar bien y que no cause daño al ecosistema. Entonces, por eso estamos enfocados a cerrar este ciclo del agua. Y precisamente Cántaro Azul nace de una tecnología que se llama la Mesita Azul, que busca precisamente a un costo muy económico lograr llevar el agua segura a los hogares de todas las personas. La Mesita Azul nos permite que ya sea en una casa podamos tener agua segura, en una oficina, en una comunidad entera. Todo este sistema nos ayuda a que podamos tener el agua segura y que pueda ser más sana para beber, para consumir.
27: El tratamiento que le dan el agua.
26: Nuestro sistema abarca dos filtros que son muy fáciles de acceder y de una lámpara UV. Lo interesante de esto es nuestro cantarito, nosotros le llamamos el cantarito, porque este sistema es la innovación. ¿Qué pasa cuando la lámpara UV está inmersa, por ejemplo, con el agua? Que esta dura menos tiempo, se empieza a llenar de sarro y entonces no tiene la eficiencia y dura menos tiempo la lámpara. Entonces, en este cantarito lo que tenemos es que es una rejilla que permite que el agua pase por la rejilla y que esté toda el agua completamente iluminada por la lámpara UV, que es la que mata todo tipo de bacterias o organismos dañinos. Y la lámpara no está sumergida en el agua, sino está sobre. Entonces, este cántaro es la innovación que nos permite a nosotros que sea más duradera, a un bajo costo, reducir los costos y que estemos seguros de que el agua está en excelentes condiciones.
0: Pues ahí está parte de lo que mencionó. Hay que recordar, señalar y remarcar que Cántaro Azul es una asociación civil sin fines de lucro, cuyo objetivo es mejorar la salud y la calidad de vida de personas sin acceso a agua segura ni condiciones básicas de higiene y saneamiento. Así que es importante todo este trabajo que ellos constantemente están realizando. Son las 7 de la mañana con 37 minutos. En otro tema, se menciona que más del 80% de los casos de presunta corrupción no siguen un proceso legal bien, debido sobre todo al temor que tienen algunos denunciantes de identificarse, por lo que proponen una iniciativa de decreto por el cual se crea la Ley de Protección a Personas Denunciantes de este tipo de hechos. Para esto, el diputado Juan Marcos Trinidad Palomares habló con los medios de comunicación sobre pues esta iniciativa. ¿Qué es lo que él menciona al respecto? Escuchemos.
5: Iniciativa es una inquietud que surge por parte de todo el sistema anticorrupción del estado de Chiapas y que lo que busca es fortalecer e incentivar la cultura de denuncia ciudadana, ¿no? Puntualmente va en línea con toda la política pública del estado, que pone en el centro de la política pública al ciudadano para proteger justo el botón que detona todo el procedimiento preventivo de investigación y sancionador de un acto de corrupción, de un hecho de corrupción, ¿no?
6: Hay muchos denunciantes que se abstienen de hacer.
5: Claro, claro. Mira, más del 90%, mi querido paisano, de los denunciantes que identifican un hecho de corrupción se abstienen o se desincentivan, se desaniman a ejercer como tal la denuncia, porque obviamente tienen miedo a represalias, miedo a que los muevan del trabajo, a que los corran, a que si eres constructor te quiten la obra, ¿no? A que si eres un secretario o un oficinista te remuevan de tu cargo, te desplacen y te manden a otro municipio muy alejado del punto geográfico donde estás. ¿Sí me explico? Entonces, por supuesto que más del 90% de las denuncias no llevan ni siquiera el procedimiento de investigación porque no hay como tal una denuncia.
6: ¿Y cómo garantizarles ahora que va a la protección?
5: Bueno, mira, lo que pasa es que lo que detona la iniciativa de ley, esta ley es nueva en el estado de Chiapas. Quiero decirte que vamos a ser la tercera entidad federativa que va a tener la protección a denunciantes, es decir, vamos a la vanguardia, y lo que busca es proteger al denunciante en todo el procedimiento del acto de corrupción, ¿no?
6: ¿Cuántos casos tienen ustedes registrados de denuncias?
5: No, a ver, como tal en la Comisión de Vigilancia recibimos, yo te diría ronda, pues que depende de los tiempos, mi querido paisano, pero ronda más o menos los 80 casos mensuales, ¿no? Sí.
6: ¿Y de qué sector más viene la corrupción?
5: A ver, yo te diría obviamente los más lastimados, definitivamente obras o infraestructura, ¿no? Sector salud. El tema de las cuentas públicas en los municipios, ¿no? Ahí vienen principalmente las denuncias, también por la naturaleza de la Comisión de Vigilancia, ¿no?
8: Oye, ¿puedes hacer énfasis en este tema del cuidado? Digo, cuando una persona se queja y cuando una persona denuncia, ya sea un consultor, un empresario,
5: sí.
8: Luego cuando se presenta el caso a la persona que hace este tipo de denuncia,
5: sí.
8: Por lo general salen exhibidos los datos de esta persona y es
5: claro.
8: Donde muchos tipos de denuncias que se quedan a medias,
5: claro.
8: Por temor, uno a represalias,
5: de acuerdo.
8: A que los contratos se caigan y a que haya perseguimiento por parte de las personas.
5: Así es, así es. Mira, lo que propone la ley, la reforma, es de entrada protección a la confidencialidad de los datos del denunciante. Entonces, hay un reglamento que vamos a generar en conjunto con el sistema anticorrupción del estado de Chiapas, donde es importante esto, en esa mesa se sientan, y hemos trabajado esta ley, con Fiscalía, con la Secretaría Anticorrupción y Buen Gobierno, con la Auditoría Superior del Estado, con el Tribunal de Justicia Administrativa y con el Poder Judicial a través del Consejo de la Judicatura. Entonces,
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0: Siete de la mañana con 43 minutos, tenemos información de Omar Ruiz, y es que una intensa movilización de corporaciones de seguridad y cuerpos de emergencia se registró la tarde de ayer viernes, luego de que un joven motociclista fuera víctima de un ataque armado en Cintalapa. Esto sobre el bulevar principal de la ciudad, a escasos metros de la base de la Guardia Estatal Preventiva. Los hechos ocurrieron alrededor de las 18:30 horas, cuando habitantes de la Tercera Oriente reportaron haber escuchado varias detonaciones de arma de fuego, y al salir de sus viviendas encontraron a un joven tendido sobre la cinta asfáltica junto a la motocicleta en la que se desplazaba. Tras el reporte al número de emergencias, elementos de la Secretaría de Seguridad del Pueblo, de la Fuerza de Reacción Inmediata Pacal y personal de Protección Civil acudieron de inmediato al lugar para atender la situación. Los paramédicos brindaron atención prehospitalaria al lesionado y, debido a la gravedad de sus heridas, lo trasladaron de emergencia a un hospital para recibir atención médica especializada. De acuerdo con información preliminar, la víctima presentaba al menos 2 impactos de proyectil de arma de fuego en la espalda, por lo que fue ingresado en estado crítico, y su condición de salud era reportada como delicada. Posteriormente se confirmó que el lesionado respondía al nombre de Juan de Dios, de 20 años de edad y originario de Cintalapa. Al momento de la agresión vestía pantalón deportivo gris, playera negra y zapatos blancos. Además conducía una motocicleta de modelo reciente color negro con gris que no portaba placas de circulación. La zona donde ocurrió el ataque a balazos en Cintalapa fue acordonada por las corporaciones de seguridad con el objetivo de preservar los indicios y facilitar las labores periciales. La motocicleta quedó asegurada y será puesta a disposición de las autoridades ministeriales como parte de las investigaciones.

0: mercado. Esto ocurrió, repetimos, en Cintalapa. Y vamos con otro caso, lamentablemente, esto es constante, este tema, acerca de madres que están exigiendo justicia. Hay muchos casos de desaparecidos, hay casos lamentables acerca de feminicidios en el estado de Chiapas, en donde la justicia no llega, en donde las familias están luchando precisamente porque esta pueda llegar. Y la verdad es que este es otro caso, es una familia de Tila que está clamando justicia por una joven de 18 años que fue asesinada hace 6 meses en Ocosingo. Estamos hablando acerca de este caso de feminicidio, y la señora Angélica Gómez habla al respecto. ¿Qué es lo que ha sucedido en este caso de su hija, que se compartía ya en su momento cuando se daba a conocer acerca del caso de Yerly? Ella era una estudiante de enfermería en la Universidad Benito Juárez y estaba de hecho buscando a su padre, que estaba desaparecido desde el año 2024. Pues ella fue víctima de feminicidio en Ocosingo, y de esta manera en su momento pues se convertía en el caso número 26 en el estado de Chiapas. Esto es lo que menciona su madre al respecto.
1: Sí, buenas tardes. Mi nombre es Angélica Gómez Peñate, de Tila, Chiapas. Pues mi testimonio es pues que mi hija fue asesinada en Ocosingo. Me duele tanto porque buscaba a su papá. Se fue sin saber el paradero de su padre. Apenas es reciente, tiene 6 meses. Era una niña de 18 años. Le truncaron la vida y yo lo único que pido es justicia. El autor, porque sí es el autor, aunque él lo niegue, ya está en la cárcel. No lo han sentenciado porque está en proceso de vinculación, 6 meses le dieron. Ya se llevó a cabo todas las investigaciones, nada más estamos esperando la audiencia intermedia y ya luego darle la sentencia. Pero sí, no quiero pasar por alto toda esta situación y estar también junto con ella, porque como dicen aquí mis compañeras, hasta que alguien no sienta esto, pues no, nadie alza la voz, nadie te voltea a mirar. Entonces, es injusto que tengamos que pasar por esto para que no tengamos empatía. Yo caminé con ellas en Madres de Resistencia en busca de mi esposo y tengo el conocimiento de aquí de Vicky desde hace tiempo. Junto con mi hija igual estuvimos pidiendo justicia. Ahora le toca a mi hija y se fue también ella sin saber si Vicky iba a tener justicia o no. Por eso estamos aquí, o yo estoy aquí pidiendo apoyo, apoyando pues debido a los asesinatos que ha habido.
0: Pues ahí está lo que menciona la señora Angélica, quien pues está apoyando también más casos de feminicidio. Ella menciona que ninguna mujer debe sufrir esto, y sobre todo, pues bueno, este sufrimiento también que mantiene la familia. En este caso, la señora Angélica habla acerca del feminicidio de su hija, que tenía 18 años. Ella fue asesinada hace 6 meses en Ocosingo y están esperando la sentencia. Ella dice, le truncaron la vida y también se la truncaron pues a toda la familia, porque lamentablemente todo cambia. Esperan la justicia, que la justicia pueda llegar. Son las 7 de la mañana con 51 minutos. Vamos al siguiente corte.
2: 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Hacemos una breve pausa. Ya volvemos.
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4: Siete de la mañana con 53 minutos. Cristian Salazar, te saludamos con muchísimo gusto en este fin de semana. Buenos días.
5: Hola, Carmen. Muy buenos días, amantes del deporte. Es tiempo de información y arrancamos hablando de los resultados que se presentaron el día de ayer en la Copa del Mundo, donde Francia goleó a Noruega 4-1, goliza también de Senegal a Irak 5-0. Cabo Verde hizo historia y se clasifica a los 16avos de final, empatando a 0 contra Arabia Saudita. España derrotó a Uruguay y la Garra Charrúa también se despide del Mundial. Egipto e Irán empataron a un tanto y Bélgica goleó a Nueva Zelanda 5-1. Para el día de hoy la actividad comienza a las 3 de la tarde, Croacia contra Ghana y Panamá contra Inglaterra. A las 5:30 de la tarde, Colombia contra Portugal y la República Democrática del Congo ante Uzbekistán. Y a las 8 de la noche, Argelia contra Austria y Jordania contra la selección de Argentina. Información local y hablamos de lo que sucede dentro de la Unidad Deportiva Fátima, donde se realizan los partidos, tanto en el torneo femenil como varonil, para este sábado. En cuanto al torneo femenil, en el campo 2 a las 4 de la tarde, Fátima Samobazo contra Fénix. Y también en el campo 1 a las 4, Valquirias contra Cerámica Servín. Y a las 5, Deportivo Díaz contra Las Amigas FC. Hay partidos también en la rama varonil para este domingo. En el campo 1, la jornada 2 a las 9, Bariatric Life Chiapas contra Regalados. A las 10, Deportivo Huichos contra Halcones. A las 11, Ferre Eléctrica Yandrami contra Fátima. A las 12, Dinastía contra Ojalatería Gutiérrez. A la 1, Bávaros contra Ángela Uber. A las 2, La Cabañita contra Libres y Locos. Y a las 3, Big Man contra Los Amigos. En el campo 2, 9 de la mañana, Deportivo Santanita contra La Plebe. A las 10, Gimnasio Blacky Gutiérrez contra Servicio Mecánico Jiménez. A las 11, Deportivo SEM Ambulancia GM contra Deportivo Ruiz. A las 12, Gasolinería La Guadalupana contra Club de Fútbol de Cats. A la 1, Deportivo MC contra Taquería y Senaduría El Faraón. A las 2, Máquinas del Mal contra Panadería Jovel. Y a las 3, Lagartos contra Capibaras del Mal. Son las emociones allá en la Unidad Deportiva Fátima. Y nos vamos con los partidos que se presentan allá en la Liga Santa María para este sábado, torneo femenil. 9 de la mañana con 10 minutos, Deportivo Díaz contra CM San Miguel. A las 10:20, Deportivo Calu contra Raiders. Para mañana, en el torneo varonil, 9:10, Servicio Díaz contra Deportivo Pérez. A las 10:20, Construcciones Sánchez contra Ojalatería Gutiérrez. A las 11:30, Alcanfores contra Carnicería San Miguel. Y a las 12:40, Don Gato y su pandilla contra el equipo de San Martín. En la Liga Prudencio Moscoso Pastrana, los partidos para este sábado a las 2 de la tarde, Deportivo Fénix contra Deportivo Zeyned. A las 3:20, Chapis contra Panteras Club Unión. A las 4:30, Balconería Tres Hermanos contra Real Sociedad. Para este domingo, 8 de la mañana, Deportivo Velasco contra Deportivo Ramírez, 9:20, Carrocería Aslan contra Lobos a las 10:40, Deportivo Lupita contra Auto Eléctrica Tesla, a las 11:50, Deportivo Axel contra Papelería Saú, a la 1, Santa Teresita GL contra Deportivo Yasmín, a las 2:10, Carrocería Sesco contra Zona Norte, 3:20, Panadería Pan de Vida contra Máquina del Mal, y a las 4:40, Unicodes AC contra Deportivo Médica T. En el voleibol San Cristóbalense, la actividad para este sábado desde el Barón de las Casas comienza a las 9 de la mañana en la tercera fuerza. Deporticosas contra Lobos Patiños, a las 10 implementos El Patrón contra Topos Gocha, a las 11 Toros CrossFit 15-3 contra Dental Montoya, y a las 12 GM Toros contra el equipo de Toros Solas Emociones, con la jornada 18 el torneo de liga en el voleibol de nuestra ciudad. Las noticias en esta mañana. Y con ello recordamos que el deporte no solo se ve, también se practica. Para Supremo Noticias informó Cristian Salazar.
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4: 7 de la mañana con 57 minutos, vamos con los reportes que nos tiene Héctor Aguilar Moreno.
6: Carmelita, de nuevo te saludo con gusto esta mañana. Alice, muy buenos días. Los reportes recibidos a través del 967-6780640. Don Anderson Velasco Gómez dice que la atención debe ser para todos, no solo para las mujeres, también para los hombres. La presidenta de la República, Claudia, no debe tener ninguna distinción alguna, así que hay que ser parejo. Y el señor Abraham Venancio Solórzano Gómez, felicidades al maestro Mario Penagos Corzo, y también siempre el recuerdo a su señor padre, el maestro de la marimba, Mario Penagos Rojas, ya que él nunca fue homenajeado en vida ni ya muerto. Bueno, pues un servidor le dice a don Abraham Venancio que el maestro Mario Penagos Rojas sí fue homenajeado en vida, cuando una vez hubo un presidente por un día, fue homenajeado y mucha gente se acercó para felicitarlo y hubieron muchas felicitaciones para él. Y ya de que está gozando de la vida eterna, también es recordado el día de su aniversario luctuoso y también el día de los músicos, que es el día de Santa Cecilia. Y Lorena Cantú, con el Campeonato Mundial de Fútbol de México, Estados Unidos y Canadá 2026, hace el llamado a la afición que hay que festejar por los triunfos de México, pero con un buen comportamiento y no llegar a la violencia. Que no suceda lo que pasó en Baja California Sur con esa persona que fue atropellada, pero resulta que esos aficionados estaban moviendo un automóvil, sacudiéndolo, pues entonces el conductor se molestó, se enojó y les aventó el carro, y donde fue atropellada esa persona, y después a este señor lo bajaron y lo golpearon. Y también donde estaban moviendo esa patrulla en la Ciudad de México, pues el señor policía tuvo que detonar disparos para que los aficionados se pudieran retirar, y no se vale que después el policía lo hayan llamado a un citatorio. Eso no debe pasar, así que hay que festejar, pero con un buen comportamiento, es lo que nos dice Lorena Cantú. Gracias a don Víctor Amezco Vázquez y al heroico Cuerpo de Bomberos y Cruz Roja Mexicana, que nos dicen esta mañana que debemos estar preparados por cualquier situación que suceda en México, en Chiapas y en San Cristóbal, y que no suceda lo que pasó con nuestros amigos de Venezuela. Estas corporaciones de auxilio están pendientes por cualquier situación, que esperamos que no pase nada. Para las personas que preguntan si hay paso a la capital del estado, les informamos que sí, hay paso a cualquier parte del estado de Chiapas, así que a manejar con mucha precaución. Carmelita, Alice, estos son los reportes.
4: Muchas gracias, Héctor, y sí, maneje por favor con muchísimo cuidado. Se tiene, hay probabilidad de hecho de lluvias para el día de hoy. Hasta este momento hay probabilidad, veremos qué ocurre después. Y aquellas personas que nos están preguntando a qué hora va a dar inicio este torneo de ajedrez en el MUSAC en honor al maestro Mario Penagos, decirles que de acuerdo al cartel, a las 9:30 de la mañana mañana será la inauguración para que la primera ronda inicie a las 10 de la mañana. Hoy, el día de hoy, este sábado 27 de junio, será la primera, segunda y tercera ronda, y mañana será la cuarta, quinta y sexta. Así que ahí está la invitación, a 9:30 de la mañana, hoy la inauguración para dar inicio a las 10 de la mañana con este torneo de ajedrez. Gracias a quienes se comunicaron con nosotros, muchas gracias por habernos acompañado. A las 2:30 de la tarde regresan las noticias. En controles técnicos, a Alicia Pérez. Alicia, muchas gracias.
7: Excelente sábado para ti, Carmen, para la gente, y buen provecho.
4: Muchas gracias, Héctor.
6: Carmelita, a disfrutar de esta mañana, Alice, así que hay que disfrutar de este sabadito, ya que es el último sábado del mes de junio, a disfrutarlo con mucha alegría y mucha felicidad. Carmelita, Alice, estaremos listos por la tarde.
4: Muy buen consejo, Héctor, muchas gracias. Sí, a disfrutar la vida, porque las cosas cambian de un día para otro y siempre es importante, pues, estar positivos. Les mandamos un gran abrazo, cuídense mucho, disfruten de su fin de semana. Las noticias, ya le decíamos, regresan a las 2:30 de la tarde y Carlita Gamboa estará con ustedes en los próximos minutos. Así que hasta la próxima.

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3: 8-3.
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3: 8-5.
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0: Hola, ¿qué tal? Muy buen día. Sí, ya empezó, ya está aquí Goza la Marimba a través de Suprema Radio en una cita más en este sábado 27 de junio de 2026. Espero que estén muy bien. Soy su amiga Carly Bungamba, un placer como siempre. ¿Cómo disfrutamos cada fin de semana, cada sábado estar con ustedes, especialmente con la Marimba? La invitación a que se queden con nosotros hasta las 10 de la mañana en Goza la Marimba y claro, todo el fin de semana a través de Suprema Radio en el 95.3 de frecuencia modulada XHWM 813, temperatura en San Cristóbal, centro de la ciudad. Esta mañana tenemos ya 18 grados Celsius. 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
0: Muchas felicidades a quienes este fin de semana, como ya lo indicaba nuestro compañero Héctorito, Héctor Aguilar Moreno, el último del mes de junio. Enhorabuena, felicitaciones a quienes están celebrando algo importante. Si continúan los festejos para papá también, felicitaciones.
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4: 8:15.
0: Anteayer falleció el joven Brígido Octavio Encín Velázquez. Con profunda pena lo participan a usted, su apesarada madre, hermanos, cuñados, sobrinos y demás familiares, quienes ruegan los acompañen al culto religioso hoy a las 9 de la mañana en Callejón Ocote número 12, barrio del Tepeyac, a continuación al sepelio. Las condolencias se reciben en Callejón Ocote número 12, barrio del Tepeyac. Descanse en paz el joven Brígido Octavio Encín Velázquez. Respetuosamente, Funerales y Velatorio Reyes, oficina, Calzada Tlaxcala número 80, Velatorio, calle Ejército Nacional número 79D, barrio de Guadalupe, sucursal, calle Tulipanes número 184, fraccionamiento La Pradera. Teléfonos 967-107-6908 y 967-683-1581.
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30: 820.
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Goza la Marimba por Suprema Radio. Saludos para quienes nos buscan, nos siguen vía internet, en la bocina inteligente Amazon Alexa, en nuestra aplicación o nuestra página. Hasta donde llegue la señal, se escuche nuestra voz esta mañana. Saludos. A través de sus mensajes, vamos directamente a los mensajes y también con agrado compartimos el número para que puedan ustedes estar en contacto. Nuestro número mensajero en Goza la Marimba, 967-311-3069. Vamos a repetirlo con más tranquilidad para que puedan agregar el número a la agenda en el teléfono celular, 967-311-3069. Y también, por supuesto, estamos ya atentos si quieren llamarnos a través de nuestra línea directa a cabina, que es el 967-678-0640, con la extensión 106. Vamos a sus mensajes y qué gusto poder compartir el siguiente mensaje. Florecita Ruiz, saludos para ti, amiga, que te vaya muy bien en las actividades y si estás de descanso aún mejor. Disfruta mucho en familia. Nos escribió: hola Carlita, te pido un gran saludo para mi mamá Rosita, que ayer estuvo celebrando un año más de vida y la pasó muy bien. El saludo es de parte de su esposo Pedro Ruiz, de parte de sus hijos, de sus nietos, y otro gran saludo para mi hijo Sergio Fabián Trejo Ruiz, ya que hoy regresa a Aguascalientes después de disfrutar el cumpleaños de su abuela Rosita. Excelente sábado y todo lo mejor en este hermoso día. Igualmente para ustedes, y qué alegría me da saber que doña Rosita se la pasó muy bien y claro, con el cariño de la familia, disfrutando también a su nieto Sergio Fabián Trejo Ruiz, al doctor Sergio Fabián Trejo Ruiz. Que te vaya muy bien de regreso a Aguascalientes y que pronto estés también aquí de nueva cuenta en San Cristóbal disfrutando de la familia. Sergio, saludos para ti, obviamente para la reciente cumpleañera doña Rosita Sánchez. Felicitaciones, un beso y un abrazo con mucha estimación, cariño para ella. Vía mensaje y además compartir que están en Julio Mecorso, en Santa Lucía, en sintonía. Saludos, familia. Vía mensaje tenemos ya la petición de Lucy. Carlita, por favor, el tema Gema y el saludo para mi tía Luvia Díaz de Urbina, de parte de Lucy, su sobrina. Claro, con gusto, Lucy. Ya hemos compartido el mensaje, el tema musical, en unos minutos.

0: Recibimos lo siguiente. Buen día, me hace favor de complacer con la melodía de la marimba Lupita Popurrí con los hermanos Domínguez, de parte de Martín, que escucha en San Cristóbal de las Casas. Gracias por complacer también, considerado el tema.
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3: 8:28.
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3: 8:30.
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muchas gracias por estar en comunicación a través de nuestra línea directa. Saludos, Humberto Salazar. Gracias por la plática. Un gran abrazo para ti. Él nos está escuchando en Tuxtla Gutiérrez y ya nos pidió con la marimba lira de San Cristóbal, la norteña. En unos minutos, te complacemos. Vía mensaje, agradecemos y saludamos a quienes ya están en comunicación. Saludos para, en San Ramón, la familia Gómez Estrada. Cada sábado recibimos su mensaje y cada sábado están pendientes del programa. Mil gracias. Nos piden hoy el tema frenesí. Con gusto. Además, escribieron, hola Carlita, buen día. Bendiciones, bendiciones de regreso. El tema, yaquecita, la yaquecita. Suerte y ánimo desde Huistán. Saludos, amigos en Huistán. Ayer, al mediodía, nos enviaron mensaje indicando que los estábamos acompañando en las actividades de trabajo en la milpa. Estaban en la milpa y en sintonía. De enhorabuena por Suprema Radio. Y hoy, desde muy temprano, ya también pendientes, amigos en Huistán. Saludos para ustedes. Bonito fin de semana. Saludos para quien nos hizo llegar. Buen día, bendiciones. Bendiciones de regreso. Te escuchamos. Por favor, puedes saludar a mi hija Lupita, que hoy está cumpliendo años, que siga siendo esa mujer que ha sido, y si no es mucha molestia, repetir el saludo y buenos deseos en el programa de enhorabuena. Los saludos son de parte de sus papás, con mucho gusto desde el santuario. Enviamos el saludo para Lupita, que está de manteles largos. Felicitaciones, Lupita. Te enviamos un beso y un abrazo. Que la pases muy bonito. Con mucho amor, el saludo de parte de tus papás. Y agradecemos también los saludos que envían a quienes están escuchando Goza la Marimba. Saludos, felicidades, cumpleañera Lupita. Tenemos vía mensaje, buen día. ¿Me podrías programar la canción Cowina con Arturo Aquino? Y si fuera posible, la canción El Barrilito. Es 2x1 en esta petición musical. Que tengas excelente día. Muchas gracias. Igualmente para ustedes.

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1: 8:37.
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8: 840.
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0: Ya estamos de regreso, 8:41. 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
1: 8:53.
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1: 8:56.
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1: 8:58.

0: 8:59, estamos en Goza la Marimba a través de Suprema Radio. Saludos y qué honor saber que nos están escuchando en Tuxtla Gutiérrez. Saludos para Arturo Corzo, le deseamos que se recupere muy pronto, está algo mermado de las vías respiratorias, de la voz. Cuídate mucho, Arturito, y aquí en San Cristóbal para Arturo Junior, Arturito Junior en el barrio Mexicano, su hijo, saludos para él. Además, nos compartió Arturo que tienen una temperatura en Tuxtla Gutiérrez de 26 grados Celsius y van a llegar hasta 32 grados Celsius. Nos pide el tema de Silverio Pérez, con mucho gusto considerado el tema. Abrazos de regreso y reiteramos que deseamos que pronto te mejores de salud, Arturo Corzo. Además de la llamada de Arturo Corzo, recibimos la llamada desde Chiapilla de la señora Magdalena Zúñiga. Le agradecemos enormemente. Nos comenta que cada sábado está pendiente del programa. No se había comunicado, pero cada sábado sintoniza Goza la Marimba por Suprema Radio. Le enviamos un gran abrazo, señora Magdalena Zúñiga. Qué linda, gracias por sus comentarios y por llamarnos. Nuestra línea directa a cabina es 967-678-0640 con la extensión 106.
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0: Ahora compartimos sus mensajes que amablemente nos hacen llegar al 967-311-3069. 967-311-3069. A través de esta vía, saludos para Reinaldo que nos escribió. Muy buen día, un gusto escucharla una vez más. Saludos para usted, para mi hijita, para mi esposa con la melodía. Mi lindo cafetal, gracias. Con gusto, Reinaldo, considerado el tema y los saludos, claro, esta mañana y fin de semana para tu hijita y para tu esposa.

Nos enviaron. Buen día, feliz fin de semana, saludos y éxitos. Por favor, la canción de Roberta, te escuchamos en Antojitos, Don Pimi. Gracias, gracias a ustedes. Qué gusto saber que estabas acompañando el desayuno. Buen provecho ahí en Antojitos, Don Pimi, y en casita, y en donde estén disfrutando del desayuno de esta mañana, de fin de semana. Tenemos buen día, por favor, saluda a doña Elodia Román Carpio y a don Ezequiel López Moreno. Ellos están escuchando en calle Jalisco, en el número 34. Muchas gracias. Gracias a ustedes, amigos, siempre pendientes. Doña Elodia Román Carpio, don Ezequiel López Moreno, abrazos. Bonito fin de semana para ustedes y para la familia, a quien ya estamos acompañando desde muy temprano. Recientemente está de nueva cuenta con las actividades de trabajo después de unas merecidas vacaciones. Jesús Franco, qué gusto saber que nos escuchas esta mañana. Igualmente deseamos para ti un excelente fin de semana. Ya estamos escuchando Goza la Marimba a todo volumen en el trabajo, nos indica. Ánimo, Jesús. Nos escribieron, pasa un saludo para, es para mi tocaya, para Carlita, que escucha por Mercosur. Que tenga bonito sábado, gracias, y bonito día de parte de Pepe. Con gusto, Pepe. El saludo para la tocaya en la zona de Mercosur. Además, agradecemos a quienes nos preguntan respecto a la información de nuestro patrocinador Sencatem San Cristóbal. ¿Podría compartir la información de los diplomados? Con mucho gusto, en breve nos vamos a poner en contacto para quien nos escribió, y en unos minutos más vamos también a reiterar la información de Sencatem San Cristóbal. Llegó, buen día, Carlita, puedes mandar saludo para nuestra hija Lupita Ballines Martínez. Hoy cumple años, te escuchamos en el santuario. Felicitaciones, reiteramos los buenos deseos para Lupita Ballines Martínez, hermosa, que te la estés pasando muy bien desde tempranito en este cumpleaños. Que desayunes muy rico y seas muy apapachada. Saludos para ella. También agradecemos a la profesora Carmelita López Penagos, a su hermana Lupita, profesora Lupita, y a toda la familia. Espero que estén muy bien. Saludos en el Cerrillo. Gracias por los comentarios, profesora. Le enviamos un gran abrazo. Bonito fin de semana. Además, tenemos el mensaje de Francisco Solís. Francisco, qué gusto saber de ti. Nos hizo llegar, por favor, el tema Tardes de Tabasco o Rival. Muchas gracias. Considerados los temas, Francisco. Y el tocayo de Francisco Solís, pero es Francisco Cruz. También agradecemos, nos envió buenos deseos para este fin de semana. Igualmente para ti, Francisco Cruz.

continuamos con la música. Reiteramos las felicitaciones, aunque ayer fue el cumpleaños, que siga disfrutando de la celebración. Doña Rosita Sánchez, nos pidieron de manera especial un vals para mi madre, para usted. Nos complacemos.

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2: 9:11.
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2: 9:13.
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0: 9:14. Estamos de regreso en Goza la Marimba con nuestro patrocinador. Gracias por estar con nosotros esta mañana de fin de semana. 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

Gracias a quienes se comunican con nosotros directamente, nos llaman al 9676780640, extensión 106. Como ahora lo hacen, una disculpa, ahora estamos al aire, pero gracias por estar en contacto con nosotros. Hace unos minutos recibimos la llamada de doña Geo Preciosa, quien ya extrañábamos. Saludos para ella. Hoy nos puede escuchar porque en ocasiones tiene actividades de trabajo, pero ella está muy pendiente este fin de semana. Deseamos lo mejor para usted y para ustedes allá en La Garita. Buen provecho, que desayunen muy rico, doña Geo. Y además, no quiere dejar pasar el saludo especial para José Adalberto Domínguez Rodríguez, su hijo, el pasado 25 de junio. Gracias a Dios, gracias a la vida, cumplió 30 años y deseamos todo lo mejor para ti, José Adalberto Domínguez Rodríguez, que todo vaya como hasta ahora, con mucho éxito en los proyectos que han emprendido en familia, con su hermano. Saludos para José Adalberto Domínguez Rodríguez y felicitaciones, con mucho amor el saludo de parte, de manera especial, de Sofi y de sus papás Geo y Chalo y de toda la familia. Además, nos pidió el saludo doña Geo para su comadre, la señora Socorro Martínez. El pasado 25 de junio también estuvo de manteles largos. El saludo es de parte de sus ahijados, de sus compadres Geo y Chalo, que le desean lo mejor siempre. Felicitaciones a los recientes cumpleañeros. Vía mensaje, tenemos ya varios mensajes pendientes. En sus mensajes nos hicieron llegar: buen día, Carlita, te puedo pedir una felicitación para mi nena María Isabela. Ayer fue su graduación de preescolar. Que sepa que la amo de parte de su mamá. Y podrías complacernos con la canción de María Bonita, por favor. Muchas gracias. Que tengas bonito día. Felicitaciones para María Isabela de parte de su mami, que ayer fue la ceremonia de egreso de preescolar. Qué bonito que ya llega esta temporada. Que disfruten mucho, graduados y egresados. Tenemos a través de sus mensajes: buen día, por favor salude a mi mamá doña Zoilita Cruz Bautista, que ella es una mamá muy trabajadora y la queremos mucho. Le doy gracias a Dios que poco a poco se va recuperando. Ella escucha en calle Los Viveros, en el número 132, por favor, el tema Palomita de Oro. Que tenga bonito día igualmente para ustedes, doña Zoilita Cruz Bautista, que se siga recuperando. Le enviamos un gran abrazo y los buenos deseos que ya hemos compartido de parte de su familia.

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2: 9:22.
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1: Son las 9:29.

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2: 9:34.
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2: 9:36.
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2: 9:38.
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Regresamos con Goza la Marimba y con nuestro patrocinador. 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

Rosala Marimba, muchas gracias a doña Chayito, que ya está pendiente de nosotros y seguramente desayunando en este momento. Desayunando por desayunar, buen provecho y qué rico, qué bonito momento que pasa con sus nietos. Cristiancito y Mati, saludos para su hija Fabiola, su yerno Lore, para su esposo don Juanito y su hijo Juan, a toda la familia. Bonito fin de semana, doña Chayito. Gracias por escucharnos. A través de internet nos sigue en León, Guanajuato, Roberto Horta. Qué gusto saber que nos escuchas por allá. Te enviamos un gran abrazo. Y está muy emocionado con el Mundial de Fútbol y con la participación de nuestro país. Claro, todos estamos emocionados. Qué bueno que así es. Vamos por el campeonato del mundo mundial, escribe. Que así sea. Saludos, Roberto. A través de sus llamadas, doña Teresita, saludos para usted. Muy linda nos llamó para saludar hoy en el cumpleaños y además la celebración del día de su santo, porque hoy es el día de Nuestra Señora del Perpetuo Socorro. Es la celebración. Nos pide el saludo para la señora María del Socorro Herrera. Está cumpliendo años. Nos escucha en Fátima. El saludo especial y buenos deseos de parte de doña Tere. Y al igual nos pide el saludo para la señorita Socorro del Carmen Pérez López, que hoy está celebrando el día de su santo y el pasado 18 de junio fue su cumpleaños, así que doble motivo de festejo en este mes de junio para Socorro del Carmen Pérez López. Le enviamos un abrazo, buenos deseos también de parte de su tía Tere. En otros saludos para cumpleañeras y cumpleañeros, anticipamos los buenos deseos para la señora Paula Pérez Martínez el próximo lunes 29 de junio. Gracias a Dios, gracias a la vida, estará celebrando cumpleaños. Y el saludo es de parte de todos sus hijos, de sus nueras, de sus nietos, bisnietos, de toda la familia, que están muy felices por este motivo de su próximo cumpleaños. Que se la pase muy bonito, señora Paula Pérez Martínez. Un beso y un abrazo con estimación y cariño para usted, especialmente de su hijo Miguelito, quien nos llamó y nos sintoniza en Las Peras, en Callejón Florecilla, en el número 73. Felicitaciones anticipadas.

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1: 9:47.
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4: 9:49. ¿Sabías que las personas con discapacidad visual podemos hacer propuestas sobre las boletas y materiales electorales?
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4: 9:51.
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9:58, temperatura en San Cristóbal, centro de la ciudad, tenemos 20 grados Celsius. Ya está aquí Geo Yanegui, quédense a través de Suprema Radio. Bienvenida, Geo, para continuar para el programa de interés común. Muchas gracias por estar con nosotros en Goza la Marimba en este sábado 27 de junio de 2026. Un abrazo para Araceli Nájera. Gracias, Araceli, qué linda, qué gusto saber que te acompañamos esta mañana. También a Roberto Bolaños en Langostura, un abrazo para ti, Roberto. Vía mensaje nos escribieron saludos para mi hija Brenda Elizabeth Barrera Ruiz, ya que el lunes será su graduación. Sale o egresa de la preparatoria y se va a la universidad. El saludo es de parte de Florecita Ruiz, su mami, de sus abuelitos Rosita y Pedro, de su hermano, el doctor Sergio Fabián, que estamos muy felices por otro logro más con Brendita. Igualmente, nos alegramos con ustedes, familia hermosa. Saludos, un abrazo a Brendita. Llegó el mensaje, podría mandar un saludo para mi esposa Guadalupe Ortega Flores. El día lunes estará cumpliendo años de parte de su esposo Armando Nájera. Y ahora escuchen Calle Cuitláhuac, en el número 32, en el barrio de La Merced, con la canción de Roberta. Le vamos a quedar mal, profesor Armando Nájera, por cuestiones de tiempo, pero sabemos que disfrutan mucho de la marimba en general. Qué gusto saber que doña Lupita Ortega Flores estará de manteles largos. Los estimamos mucho y la queremos mucho, doña Lupita, que se la pase muy, muy bien, y seguramente la identifican por Salón Princes, así que estarán de festejo. Saludos, un abrazo de parte de la familia, especialmente de su esposo, el profesor Armando Nájera, para doña Lupita Ortega Flores. 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Quédense a través de Suprema Radio. Soy su amiga Carly Bon Gamboa. Un placer como siempre. Hasta el mediodía.

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3: 10-2.
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16: 10-4.

0: ¿Cómo están? Muy buenos días, bienvenidos a De Interés Común. Soy Georgina Yanegui, te saludo en este sábado, último sábado de este mes de junio, este hermoso mes de junio que se está despidiendo con cielo nublado, algo de llovizna, la temperatura pues más o menos agradable, pero la sensación térmica es un tanto menor por la cuestión del viento que desde ayer en la tarde comenzamos a sentir algo de viento y eso hace que pues no tengamos el calorcito característico de la temporada en este sábado 27 de junio en el que pues está conmemorando el Día Internacional de la Sordoceguera y precisamente por eso hoy vamos a recordar y a platicarte un poquito acerca de Helen Keller. Ahora te vamos a decir qué vamos a tener en el programa, pero también es el Día Mundial del Microbioma, muy importante, muy interesante la situación del microbioma, que ahora sí ya se conoce más acerca de todo lo que el microbioma influye en nuestra salud, porque no solamente va a repercutir en la digestión, sino también en nuestra inmunidad, en nuestro sistema inmunológico y también en nuestra salud mental, que cada vez hay más investigaciones y más información acerca de cómo el microbioma pues influye también en nuestra salud mental, en cuestiones de ansiedad y depresión, increíblemente sí tiene que ver. Y cada vez más médicos están volteando a ver la importancia del microbioma. ¿Y por qué? Porque a veces vas con el médico por cuestiones de ansiedad, de depresión, que casi siempre pues uno busca al psiquiatra. Y son pocos los psiquiatras que te dicen, bueno, a ver, cuéntame de tus hábitos. ¿Qué comes? ¿Qué haces? ¿Cómo está tu cuestión de ejercicio? ¿Cómo está tu salud digestiva? Casi no te lo preguntan, pero sí es importante porque a través de la alimentación también, increíblemente, pero sí es cuestión de investigar y de probar. También quienes somos un poquito ansiosos, sí encontramos bastante alivio a veces al cambiar la dieta. Entonces, ¿es importante el microbioma? Por supuesto que sí. Y también es el día de la concientización sobre el trastorno del estrés postraumático, algo también importante que, pues sí, hemos tratado algunos temas así en el programa de hoy. Y es el día de las microempresas y las pequeñas y medianas empresas también. En este 27 de junio son las conmemoraciones que tenemos en este día. Y bueno, ¿qué vamos a tener en el programa para ti? Claro que sí, te platicamos. Vamos a hablarte acerca del hinojo, sí, de este alimento que puedes incluir en tu dieta. Yo, si te soy sincera, nunca he consumido hinojo, pero sí tiene varias propiedades. Hablando de la digestión, que es donde más se conoce, pues sí, existen varias propiedades que tiene el hinojo y que te pueden beneficiar si quieres consumirlo. Te vamos a platicar más adelante del hinojo. Y hablando precisamente de este Día Internacional de la Sordoceguera, pues se conmemora precisamente el nacimiento de Helen Keller y por eso te vamos a hablar de ella el día de hoy, de Helen Keller, y le titulamos Y el triunfo de la voluntad, porque ella demostró con su voluntad, precisamente con una sed de conocimiento que ella tenía, que a pesar de las limitaciones que la acompañaron durante toda su vida, pues pudo destacar, pudo ser un personaje que hasta el día de hoy se recuerda cada 27 de junio. Así que hoy te vamos a hablar de la vida de Helen Keller y también en el espacio de Hablando con Especialistas vamos a tener por primera vez en el programa a la tanatóloga Vilma García Sánchez. Ella nos va a acompañar más adelante y vamos a hablar precisamente de el acompañamiento tanatológico, la importancia que tiene en enfermos terminales, tanto para el enfermo como para la familia, cuando ya no se piensa en recuperar la salud, pero sí en trabajar las emociones y en trabajar con las personas que tienen alguna enfermedad terminal. Así que más adelante vamos a platicar de este tema con la tanatóloga Vilma García Sánchez. Y ya sabes que como siempre te ponemos a las órdenes el 967-103-8722 para que ahí nos escribas, te comuniques con nosotros. Ahí también puedes hacer las preguntas en el momento de la entrevista. 967-103-8722. Y muchas gracias porque algunos mensajes ya los hemos recibido a través de nuestro número de WhatsApp. De mensajes, también puedes enviar un SMS al 967-103-8722. Vamos al corte.
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25: 1018.

0: 103.
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2: 10:19.
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2: 10:21.
19: Estamos de regreso y vamos de una vez con esta información que tenemos para ti acerca del hinojo. Y en un momentito saludamos a quienes nos escriben al 967-103-8722. Gracias, gracias por comunicarse con nosotros. Y bueno, aquí tienes algo de las propiedades y beneficios del hinojo.

0: Aliméntate sanamente. Propiedades del hinojo. El hinojo es una hierba aromática originaria del mar Mediterráneo. Es muy apreciada tanto en la cocina como en la medicina natural. De esta planta se aprovecha todo: el bulbo, los tallos, las hojas y la semilla. Es un alimento que favorece la depuración del organismo y mejora la salud digestiva. Su consumo regular ayuda a eliminar toxinas y a mantener el equilibrio interno. El hinojo ha ganado popularidad por sus beneficios para la salud. Contribuye a mejorar el tránsito intestinal, reducir la hinchazón abdominal y potenciar la función renal. Este alimento es bajo en calorías, con aproximadamente 31 por cada 100 gramos. Y contiene cerca del 90% de agua, lo que potencia su efecto hidratante y depurativo. Además, aporta alrededor de 3 gramos de fibra por cada 100 gramos, facilitando la digestión y el correcto funcionamiento intestinal. El hinojo también ofrece vitaminas como la C, A y del complejo B, ácido fólico, así como minerales esenciales, potasio, calcio, magnesio, hierro y fósforo. Contiene antioxidantes como flavonoides y otros fitoquímicos que fortalecen su acción protectora. Los antioxidantes presentes en el hinojo como la vitamina C, la quercetina y la rutina ayudan a neutralizar radicales libres y a reducir el riesgo de enfermedades crónicas. La fibra regula el tránsito intestinal, previene el estreñimiento y contribuye al control de colesterol. La vitamina C fortalece el sistema inmunológico, promueve la formación de colágeno y mejora la absorción de hierro. El potasio regula la presión arterial y el equilibrio de líquidos. El anetol posee propiedades antiinflamatorias, útiles en afecciones como la artritis y el asma. Además, el hinojo tiene un bajo índice glucémico, adecuado para personas con diabetes o que buscan controlar sus niveles de glucosa. Sus compuestos activos apoyan la función hepática al estimular enzimas que eliminan sustancias nocivas, mejoran la digestión y alivian molestias estomacales. El hinojo puede consumirse crudo, en ensaladas, cocido al vapor, asado o en sopas. Las semillas se usan para preparar infusiones con efecto digestivo y depurativo. Las hojas y semillas también aromatizan platillos y el aceite esencial se emplea en aromaterapia o aplicaciones tópicas, siempre diluido. Se recomienda precaución en personas alérgicas a plantas de la familia de las umbelíferas. Durante el embarazo y la lactancia, es aconsejable consultar a un profesional antes de consumir en grandes cantidades. También puede interactuar con medicamentos como anticoagulantes o estrógenos sintéticos, por lo que se sugiere asesoría médica si se está bajo tratamiento. Soy Emilio Raúl Barrientos. Gracias por escucharme.
1: Ahí tienes algunas de las propiedades del hinojo, que parece, no sé, como un ajo grande o algo así, parece el hinojo. Y ya escuchaste que es digestivo, te ayuda a combatir los gases, los espasmos intestinales, la acidez también, las digestiones pesadas. Ahora que vienen las graduaciones, bueno, pues sí, hay que tener cuidado con lo que comemos. Y si comiste mucho, pues ahí está algo que te puede ayudar. Y esto es porque tiene este aceite esencial del hinojo que se llama anetol. Este es su aceite esencial y es lo que te ayuda a eliminar esas digestiones pesadas, aliviar las digestiones pesadas. También es diurético, es depurativo. Escuchábamos que tiene mucha agua, también tiene potasio y esto pues ayuda a eliminar toxinas, a combatir la retención de líquidos. En cuanto a la salud femenina, también tiene algunos beneficios porque contiene fitoestrógenos, los famosos fitoestrógenos que ayudan a regular el ciclo menstrual, también ayudan a aliviar dolores y disminuyen los síntomas de la menopausia. Por ejemplo, los famosos sofocos también pueden verse beneficiados a través de, bueno, no los sofocos, se van a ver beneficiadas las mujeres que sufran de sofocos con esto del hinojo, y también es expectorante para aquellas personas que tienen congestión, quieren limpiar las vías respiratorias, si tienen gripe o resfriados, también el hinojo les puede ayudar. En la salud ocular, se puede utilizar en forma de compresas o lavados. La infusión de hinojo te ayuda a calmar los ojos cansados, las irritaciones y los orzuelos, de los que ya hablamos hace algunos sábados, hablábamos de los orzuelos. En mujeres que están dando lactancia, pues sí, estimula la lactancia. Ha sido utilizado tradicionalmente el hinojo para favorecer la producción de la leche materna y aliviar los cólicos en los bebés. Claro, eso se lo toma la mamá, por supuesto. La mamá es la que se toma la infusión de hinojo. ¿Y cómo se usa? Pues precisamente en esto, en infusiones que se preparan con las semillas o las hojas, más o menos se utiliza una cucharadita por taza, ya sea de semillas o de hojas, más o menos una cucharadita por taza para aliviar los problemas estomacales. Y en la cocina, para las personas que pues quieran consumir el bulbo fresco, se puede consumir en ensaladas, que ahí es donde pues puedes tener los beneficios de la fibra, te aporta fibra saciante para que puedas también controlar lo que comes y no comas de más. Y bueno, pues también las hojas y las semillas se pueden utilizar para condimentar carnes y pescados. Pero claro que tiene contraindicaciones. Hay personas que no pueden o no deberían consumir el hinojo. Por ejemplo, las personas que tienen padecimientos que tengan que ver con los estrógenos. Por ejemplo, pues en el caso del cáncer de mama, y es que el hinojo puede actuar de forma similar al estrógeno. Entonces se debe evitar en casos de cáncer de mama, de ovario, ovario o útero, cualquiera de estos cánceres, también en la endometriosis y los fibromas uterinos. Estos tienen que ver con los estrógenos, así que es mejor evitar el consumo de hinojo. Las mujeres embarazadas también se desaconseja que lo consuman porque podría aumentar las contracciones uterinas, elevar el riesgo de aborto, aunque aquí hay que platicar con el médico porque puedes quizás consumir una cantidad moderada, pero no el uso medicinal. En las mujeres embarazadas no deberían utilizar el hinojo como algo medicinal. Las personas que tienen epilepsia o algún trastorno convulsivo tampoco deberían consumir hinojo porque precisamente el anetol, este aceite, y el estragol pueden ser neurotóxicos y desencadenar o empeorar las convulsiones si se consumen en dosis altas. Las personas alérgicas a plantas de la familia Apiacea, que son, pues, es la familia del hinojo, y que a lo mejor si tienes alguna sensibilidad con el apio, las zanahorias, el ajenjo, pues puedes sufrir de también reacciones alérgicas con el hinojo. Y en niños pequeños, en bebés y niños, se requiere supervisión pediátrica porque todavía la seguridad en el consumo del hinojo en niños pequeños y bebés pues no está totalmente valorada. No se sabe si pudiera tener alguna contraindicación. Entonces, es mejor siempre platicar con tu pediatra en cuestión de bebés y niños pequeños, pues si pueden o no consumir hinojo. Y las personas que tengan problemas digestivos sensibles, que sean sensibles, de un estómago pues irritable, se puede también presentar un empeoramiento de la gastritis o colon irritable. Si ya tienes estos padecimientos, pues el hinojo no es la mejor idea. Pero siempre, como te decimos, lo importante es contar con la opinión de tu médico, con la supervisión de tu médico. Vamos a ir al corte, regresamos con más en Interés Común y a saludar ahora sí a quienes nos han escrito.
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3: 10:30.
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0: 33333.
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2: 10:34.
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2: 10:36.
18: Estamos de vuelta, saludamos con gusto a Marle Penagos, gracias por escucharnos, también Gus, te saludo con mucho gusto, mi querido Gus, Rigo y familia, gracias, gracias amigo Rigo, espero que te esté yendo muy bien en el trabajo y saludos con gusto también para tu familia. Ani Sánchez nos escribe y nos saluda este sábado, saludos también para ti Ani. Araceli Nájera, como siempre, ya recibimos el mensaje muy tempranito. Araceli, eres de las personas que se levanta temprano, saludos, Araceli Nájera, espero también que tu familia y tú estén muy, muy bien. Saludos a Karen Lisset, gracias por el mensaje, Karen. A don Fabio también le mandamos el saludo, como siempre que estamos por acá nos escribe don Fabio. Nuestros amigos en el vivero que también nos escriben siempre que nos escuchan a través de Suprema Radio, gracias, gracias amigos allá en el vivero. Y también a la familia, mi amiga Mari López, a mi amiga Mari López allá en Fátima. Saludos Mari y familia Díaz Trujillo en el barrio de Mexicanos. Gracias por los mensajes que nos han hecho llegar. Vamos con otra cosa interesante que tenemos para ti en este sábado que te decíamos que se está celebrando también, conmemorando el Día de la Sordoceguera, y esto es precisamente por el nacimiento de este personaje del que te vamos a hablar, Helen Keller.
19: Personajes. Helen Keller, el triunfo de la voluntad sobre el silencio y la sombra. La historia de la humanidad está repleta de figuras que desafiaron las limitaciones de su época, pero pocas trayectorias resultan tan conmovedoras e inspiradoras como la de Helen Keller. Nacida el 27 de junio de 1880 en Sucumbia, Alabama, Keller se convirtió en un símbolo global de superación, demostrando que las barreras físicas más severas pueden ser derribadas mediante la fuerza de la voluntad, el intelecto y el acompañamiento correcto. Cuando tenía 1 año y 7 meses de edad, una enfermedad diagnosticada en ese entonces como fiebre cerebral, que hoy en día se presume pudo ser escarlatina o meningitis, la privó de los sentidos de la vista y el oído. De niña, sumida en la oscuridad, vivía enojada. Tenía frecuentes ataques de ira y su familia contempló la posibilidad de ingresarla en una institución mental. Mientras la buscaban, conocieron a Alexander Graham Bell, que trabajaba con niños sordos, y él los envió al Instituto Perkins para Ciegos en Boston, Massachusetts. Ahí conocieron a la recién graduada Ann Sullivan, una joven maestra de niños ciegos que los acompañó a su casa para educar a Helen. Sullivan tenía 20 años y había recuperado parcialmente la vista tras varias cirugías. El método de Ann comenzó por establecer una conexión entre los objetos físicos y las palabras deletreadas mediante el tacto en la palma de la mano de la niña. El momento cumbre de este proceso ocurrió junto a una bomba de agua en el patio de la casa de los Keller. Mientras Ann vertía agua fresca sobre una de las manos de Helen, deletreaba repetidamente la palabra agua en la otra. En ese instante, la mente de Helen comprendió el concepto de lenguaje. Ese mismo día, aprendió más de 30 palabras y comenzó un viaje de aprendizaje que no se detendría jamás. Bajo la estricta y amorosa guía de Sullivan, a quien Helen llamaría afectuosamente la maestra, Helen aprendió a leer, a escribir en braille y a hablar mediante el método Tadoma, que consistía en tocar los labios y la garganta de las personas para percibir las vibraciones del habla. Su sed de conocimiento la llevó a ingresar en el Radcliffe College en 1900, una institución anexa a la Universidad de Harvard. 4 años más tarde se graduó con honores, convirtiéndose en la primera persona sordociega en obtener un título universitario de grado en los Estados Unidos. Lejos de retirarse a una vida privada y cómoda tras graduarse, utilizó su notoriedad y su elocuencia para transformarse en una activista política y social incansable. Keller fue una prolífica escritora que publicó más de 12 de libros, incluyendo su célebre autobiografía, La historia de mi vida, y cientos de ensayos y artículos sobre política, religión y derechos humanos. Su activismo estuvo ligado a las causas más progresistas de su tiempo. Fue una defensora acérrima del sufragio femenino, de los derechos de los trabajadores, de la planificación familiar y del control de la natalidad. Keller entendía que la discapacidad no era solo un problema médico, sino que estaba profundamente vinculada a las injusticias socioeconómicas. Denunciaba con firmeza que la ceguera y las enfermedades industriales afectaban desproporcionalmente a las clases trabajadoras, debido a las malas condiciones laborales y de salud pública. En 1915, cofundó la organización Helen Keller International, junto a George Kesser, dedicada a combatir las causas y consecuencias de la ceguera y la desnutrición en el mundo. Más tarde, se unió a la naciente Unión Estadounidense por las Libertades Civiles y se convirtió en la embajadora internacional más destacada de la Fundación Americana para Ciegos, viajando a más de 35 países para entrevistarse con líderes mundiales, dictar conferencias y promover la creación de escuelas y centros especializados para personas con discapacidades sensoriales. A lo largo de su vida, conoció y entabló amistad con personajes famosos como Mark Twain, Alexander Graham Bell, Chaplin y el presidente Roosevelt. Pero Ann, su maestra, fue sin duda la persona más importante en su vida. Vivieron juntas hasta que Ann falleció en 1936. Helen Keller falleció el 1 de junio de 1968, a la edad de 87 años, mientras dormía en su hogar de Connecticut. A lo largo de su vida recibió innumerables reconocimientos, incluida la Medalla Presidencial de la Libertad en 1964, el honor civil más alto de los Estados Unidos. Su existencia demostró que la verdadera discapacidad no reside en la falta de visión u oído, sino en la ausencia de oportunidades, de educación y de empatía social. Su figura permanece como un faro de dignidad humana, recordándonos que el lenguaje y el pensamiento son las herramientas definitivas para iluminar cualquier oscuridad. Personajes: Helen Keller.
18: Algunos de los datos interesantes acerca de la biografía de todo un personaje. Cuando hablamos de Helen Keller, pues hablamos de un nombre que hemos escuchado en más de una ocasión. Mucha gente ha visto la película que relata su vida y ahí es donde también se refleja este carácter que ella tenía cuando era pues niña, era rebelde, y esto era porque no se podía comunicar con el mundo, no podía interactuar con la gente y la frustraba esa situación. Pues sí, lamentable que en aquel entonces no haya podido ser tratada, el padecimiento, la enfermedad que le dio, no haya podido pues ser tratada adecuadamente, y que todavía al día de hoy pues se tenga la duda de qué fue realmente lo que provocó esta sordoceguera en Helen Keller, si se trató de una escarlatina, si se trató de una meningitis, y cualquiera de las dos enfermedades bastante serias, e incluso la meningitis en muchos casos mortal. Bueno, ella sobrevivió a las enfermedades, pero pues realmente tuvo una secuela pues muy, muy limitante en su vida, y fue no poder ver, no poder escuchar, y por eso pues este carácter de Helen Keller. Sin embargo, ya después, cuando llega este ángel a su vida, y es que realmente estaríamos hablando de dos personajes, porque Anne Sullivan, también un gran personaje en la vida de Helen Keller, prácticamente pues se dedicó a ella, fue como una mamá para Helen Keller, muy joven cuando comenzó a trabajar con ella, tan solo 20 años, pero fue como una figura materna para Helen Keller, y también fue todo un personaje porque pues consagró su vida a ella, prácticamente se hizo cargo de ella hasta que falleció Anne, pero siempre estuvo al lado de Helen Keller a partir de que se conocieron, y gracias a esa guía y a esa paciencia de esta maestra, que también, como te decíamos, la podemos considerar todo un personaje, pues Helen logró hablar, logró comunicarse con el mundo, logró aprender braille, lenguaje de señas, y se graduó con honores en el Radcliffe College, que como ya escuchábamos, pues era una universidad para mujeres que dependía de Harvard, y se convirtió así en la primera persona sordociega en obtener un título universitario, ya lo escuchábamos en la cápsula. Pero además, no solo aprendió a leer y comunicarse en inglés, sino que también aprendió francés, alemán, griego y latín. En todos estos idiomas ella se podía comunicar, viajó por el mundo precisamente, y podía comunicarse con muchas personas gracias a que era políglota. Y también, bueno, esta amistad, destacar estas amistades, por ejemplo, con Mark Twain, este escritor que la consideraba una de las personas más fascinantes del siglo. Así consideraba Mark Twain a Helen Keller, y también la influencia y pues la suerte que tuvo de conocer a Alexander Graham Bell, que fue quien la llevó al Instituto para Ciegos, y ahí fue donde conoció a Anne Sullivan, y ahí realmente fue que cambió su vida. Entonces también personas importantes que se cruzaron en el camino de Helen Keller, y claro, también, además de ser una figura de superación, un ejemplo de superación para muchas personas, pues fue una activista, fue política de izquierda también, ella era política de izquierda, era activista, feminista, también pacifista, y ya escuchábamos, fue cofundadora de la ACLU, y bueno, también todo esto que ella hizo provocó que fuera investigada en algún momento por el FBI, y también fue duramente criticada en su época. Fue muy criticada Helen Keller. También fue la primera persona en introducir un perro de raza Akita en los Estados Unidos. Este le fue regalado desde Japón. Ella lo llevó a Estados Unidos. Le encantaban los animales a Helen Keller. Y bueno, pues este cortometraje que puedes tú ver, pero también hay un cortometraje documental sobre su vida que se llama Helen Keller in her Story. Este cortometraje ganó un premio Oscar, pero también hay una película que habla de la vida de Helen Keller, no recuerdo cómo se llama, pero es muy fácil de localizar esa película, que también ha sido vista por muchas personas, y claro, ahí es donde te van relatando su vida, cómo ella, a través de sentir las vibraciones mediante este método Tadoma, pues aprendió a hablar, a leer los labios, tocando el rostro de la otra persona, a sentir las vibraciones de la voz. Todo esto pues se ve en la película. Y bueno, también toda esta lucha política que ella hace, por ejemplo, para apoyar el voto femenino, los derechos laborales, pues ella creía en el socialismo también, ahí se ve todo esto en la película. Y otra cosa que te queremos comentar es que Helen Keller nunca se casó, si te das cuenta no se habla de matrimonio, no se

0: con su prometido Peter Fagan, que era un joven periodista que había sido contratado temporalmente para leerle el correo. Se encargaba de leerle las cartas que le llegaban, pero fueron descubiertos. Ellos planearon, estaban enamorados y planearon fugarse, pero fueron descubiertos por la familia, por la maestra, y se desbarató la relación por influencia de estas personas. Bueno, algo que ahora podemos criticar y decir es que todo mundo tiene derecho a ser una familia, a formar una familia, y es la parte triste también de la vida, de la biografía de Helen Keller, porque estuvo enamorada, tuvo una persona que también la quería, pero bueno, las terceras personas quienes estaban alrededor, que aparentemente fueron las que impidieron la unión de esta pareja. Y es lo que te podemos platicar, y hay mucho más, claro, de interesante, pero te invitamos a que veas la película, el documental acerca de este personaje que hoy recordamos en el Día de la Sordoceguera, Helen Keller.
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0: 1053.
10: Continuamos con más en De Interés Común. Es el momento en el que te invitamos a moverte, a ejercitarte. Ya sabes que es importante siempre mantenerte en movimiento y hablando de que pues ya están por llegar las vacaciones. Muchos estudiantes están a punto de disfrutar de sus vacaciones y les invitamos a que en estas vacaciones, en este verano, se muevan, pedaleen, salgan a pasear en bicicleta, algo que siempre te hemos recomendado para que te mantengas activo en estas vacaciones. Aprovecha tu tiempo, aprovecha el sol, las mañanas que muchas veces son soleadas o al menos tranquilas para que te puedas salir a dar un buen paseo. Pero fíjate que hay estudiantes que se van en bicicleta a la escuela, ya cuando regresen las clases, cuando se comience el nuevo ciclo escolar, pues hay que

Plantearte si puedes llegar a la escuela en bicicleta. Sabemos que no en todas las zonas se puede transportarse en bicicleta cómodamente, sobre todo los jóvenes, los niños, pero hay quienes sí lo hacen. Yo he visto a niños, a jóvenes llegar a la escuela en bicicleta, lo cual me da mucho gusto, porque además del ejercicio que haces en la mañana, además de que tú ya llegas activo y no durmiendo a la escuela, ya llegas activo, déjame decirte que sí puedes mejorar tu rendimiento escolar yéndote a la escuela en bicicleta. Eso también está comprobado ya, porque a la hora que tú te vas pedaleando a la escuela en bicicleta, te vas haciendo un poquito de ejercicio, ayudas a oxigenar el cerebro y eso te ayuda a mejorar la concentración, la creatividad y también la capacidad de resolver problemas. Así que, como te decía, tú ya llegas más despierto que tus otros compañeros, llegas ya en estado de alerta, más activo, con mayor disposición para el aprendizaje, y esto te va a ayudar mucho, especialmente en materias como matemáticas y lectura. Antes muchos niños iban en bicicleta a la escuela, era común verlos, ahora son un poco menos, pero sí hay quienes siguen, claro, con las medidas de seguridad adecuadas, los accesorios adecuados, pues trasladándose a la escuela en bicicleta, y llegan sí más despiertos, más activos, tienen una mayor concentración porque hacen esta actividad física en la mañana, y llegan más concentrados, más dispuestos al aprendizaje a la escuela. Así que te invitamos a que, bueno, en este verano aproveches precisamente los días libres para hacer paseos en bicicleta con la familia, con los amigos, planeen un buen paseo con los amigos en bicicleta, y también piensa que si puedes llegar a la escuela en bicicleta, pues vas a tener estos beneficios, vas a sentirte también más tranquilo, con menor estrés a la hora de regresar a clases, y como te decíamos, tu cerebro pues va a recibir más oxígeno y eso te va a ayudar a sentirte más despierto. ¿Dónde encuentras las mejores bicicletas? 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Y también, por supuesto, vamos a saludar a quienes nos escriben. Muchas gracias. Gracias a quienes se ponen en contacto con nosotros. Recibimos el mensaje de Roberto Bolaños, nuestro amigo Roberto. Gracias, Roberto, por sintonizarnos siempre que estamos aquí en Suprema Radio. Siempre nos da mucho gusto recibir tu mensaje. Desde La Angostura, ahí nos escucha muy bien y de buenas, Roberto Bolaños.

Saludos también a Luby Penagos. Gracias, Luby, por estar en sintonía. Saludos a Víctor. Un saludo para Víctor, que nos escribió. También Juan Alberto, muchas gracias por estar en sintonía de Suprema Radio. Y saludos también a Ricky. Todos los mensajes que hemos recibido en el 967-103-8722.

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1: 10:59.
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1: 11:02.
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1: 11:02.
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8: 11-4.

0: Estamos de regreso y estamos ya en el espacio de Hablando con Especialistas. En esta ocasión me da mucho gusto recibir por primera vez en el programa a la psicóloga y tanatóloga Vilma García Sánchez. Bienvenida, bienvenida.
1: Muchas gracias, un gusto conocerte aquí personalmente, Geo. Gracias por la invitación y gracias a Suprema Radio.
0: Pues estamos hoy, elegimos un tema precisamente por la especialidad de nuestra invitada de hoy, un tema que yo le decía hace un momentito, muy sensible, porque vamos a hablar precisamente de cuando ya no se piensa en recuperar la salud, sino en esa transición que pues todos tenemos que pasar algún día en la vida, pero cuando nos anuncian o se recibe un diagnóstico de una enfermedad que pensamos que tal vez ya no se va a superar, seamos familiares o seamos la persona afectada directamente por la enfermedad, pues es algo difícil y es importante tener un acompañamiento tanatológico. Claro, y de eso vamos a hablar.
1: Claro, Geo, porque yo creo que muchos de nuestros radioescuchas pues hemos pasado por esta experiencia, nos han tocado, algunos que nos están escuchando les ha tocado despedir a ese familiar, darle el último adiós, estar en esa partida final, en ese último adiós, y no es un proceso fácil, pero yo creo, Geo, siempre lo digo, de que hablar de tanatología es un antes y un después de la pandemia, ¿no? Hoy estamos aprendiendo que después de la pandemia hoy se ha normalizado más hablar de la muerte. La muerte es universal, nos va a tocar a todos, ¿no? La muerte empezó con esta pandemia en otros continentes y lo veíamos, bueno, está en África, está en Asia, y de pronto llegó a nuestro continente, llegó a nuestro país, llegó a nuestro estado, llegó a nuestra casa. Y wow, ¿cuántos tuvimos este experiencia de despedir a amigos, familiares, conocidos? Y entonces empezó a hablar con esta normalidad acerca de la muerte y el proceso que lleva, el duelo que lleva, el acompañar a nuestras familias, a aquellos que se están despidiendo. Y en este momento, ¿no?, que les mandamos un abrazo a aquellos que hoy que nos están escuchando están tal vez en un hospital, en una cama, acompañando o siendo los protagonistas de esta despedida.
0: ¿Y por qué, psicóloga, por qué nos cuesta tanto trabajo enfrentar? A veces ni siquiera queremos decir la palabra muerte, no queremos pensar en ella. Cuando nos hablan a veces los amigos, ay, ¿cómo te gustaría morir? Ay, no, ese tema no, ¿no? ¿Por qué nos cuesta tanto trabajo? ¿Por lo desconocido?
1: Claro, okay. Decía un alumno, maestra, en mi casa se prohibía hablar de sexo y de muerte, ¿no? Y el día que yo me muera decía, mamá, no hables de eso. Pues porque estamos con este, y no se hablaba antes. Antes era un tema como prohibido en casa, un tema prohibido en la familia, ¿no? Y hoy por eso estamos con esta cultura del duelo. Hoy estamos aprendiendo a hablar, pero no es fácil. Aún los más preparados, mi madre murió en noviembre del año pasado, y recuerdo que una acompañante me dijo, ¿qué te puedo decir si tú ya te la sabes de todas? Yo me quedé así de, nadie está preparado. Puedes tener maestría, doctorado, pero cuando llega la muerte a casa, wow, siempre va a ser un evento individual. La muerte es universal, pero el duelo es individual, y cada quien lo va a abordar de la manera a como ha hablado de la muerte, de tal o cómo estuvo la cercanía con esa persona que hoy está muriendo, ¿no?
0: Y bueno, cuando se recibe un diagnóstico que no necesariamente tiene que terminar en el fallecimiento de la persona, pero que es una posibilidad, como un cáncer, como estas enfermedades de las que cada vez escuchamos más, bueno, ¿cuándo empezamos a acercarnos al acompañamiento tanatológico?
1: Pues en esta fase terminal, y también no tanto en la fase terminal, sino también cuando recibimos la noticia que estamos ya con una enfermedad crónica, ¿no? No significa que me voy a morir en una semana, pero sí que va a ser degenerativa. Y entonces creo que muchos, a través de redes sociales y todo este medio digital, hemos aprendido o escuchado las etapas del duelo. Y una de las primeras etapas, según Elizabeth Kubler-Ross, es la negación. Entonces, tú recibes un diagnóstico de una enfermedad crónica, wow, ¿qué es lo primero que haces? Negarlo. O cuántas personas dicen, oye, ya ve, no estás bien, y hay una negación, no quiero ir al especialista, no quiero escuchar lo que yo ya sé. Entonces esta primera etapa es negación, y el acompañamiento se da también al dar la noticia. A veces la familia dice, oye, te vamos a llevar a un paciente, ya sabemos que tiene cáncer, pero no le hemos dicho, y no nos sentimos con las herramientas para decirle que está enfrentando en esa etapa y también en la etapa terminal, ¿no? Qué importante es mujeres que años antes, cuando supo el diagnóstico, empezó con este acompañamiento. Porque vamos a acompañarle en el duelo anticipado, tanto a él como a la familia. Pero bueno, de pronto, creo que aunque se ve este tema como que muy fuerte, como tú dices, híjole, nos hace ruido, tal vez sea un regalo acompañar a la persona. Hay muertes y duelos muy complicados, como el que nos avisen, se acaba de morir tu familia, se accidentaron, que nos avisen, se suicidó, que nos avisen, lo secuestraron, que nos avisen, lo asesinaron. Y este proceso, aunque es difícil, pues yo creo que es un honor. Que te dicen, ¿sabes qué? Abuelo muere en este año, en unos meses, tu mamá tiene este cáncer ya avanzado, pero qué bonito tener 3 meses, 6 meses, unas semanas para este duelo anticipado. No es lo que queremos, pero a la vez es un honor.
0: Tenemos una pregunta que nos llegó un poco antes de comenzar la entrevista y nos dice una persona, que quiere saber si... acercarse a un tratamiento con un tanatólogo, dice, ¿es algo personal o se puede llevar a una persona? ¿Qué es lo que nos quiere decir? O sea, ¿voy yo porque yo lo necesito o puedo decir es que lo necesita mi tío, es que lo necesita? ¿Qué es lo más recomendable?
1: Mira, a mí me ha pasado que en adultos mayores los hijos tienen que tomar la decisión, porque en el adulto mayor hay creencias ya muy arraigadas y dicen, ¿qué le voy a decir yo a ese tanatólogo, a esa tanatóloga? Y ahí los hijos pues se convierten en los papás de pronto de los adultos mayores y sabes que mamá te llevamos, y en mi experiencia a veces hay adultos con esa negativa, pero de pronto empiezan a hablar. Un adulto mayor, yo siempre lo he dicho, es un niño, una niña herida, que cuando tú contactas con él se abre este espacio, se da esta apertura para que él empiece a hablar de sus emociones. Lo recomendable es que, obvio, la persona quiere. Cuando me llevan adolescentes, siempre les digo, ¿viniste tú o te trajeron? Y no falta el que, la fuerza, porque mamá quiere, ¿no? Y yo no quiero venir. Y no se puede trabajar mucho con aquella persona que no está dispuesta. Yo creo que en un caso, pues, extremo, en que vemos a un niño, un adolescente con cáncer, un adulto mayor, yo creo que los familiares toman la iniciativa. Y la primera entrevista, la primera charla, va a dar la pauta a seguir o no con el tratamiento. No me ha pasado, pero creo que sí hay personas que van a tener esa resistencia, decir, no quiero, ¿qué puedes hacer con alguien que no quiere trabajar? En ese caso, se trabaja con los cuidadores, ¿no?
0: Ajá. O quizás más adelante se acerca. Sí. Alguien más me dice, buenos días, dice, interesante tema el de hoy, muchas gracias, terminación gracias. 18, y nos dice, yo en lo personal no tengo una creencia religiosa, me dice, yo creo en la reencarnación, aunque he recibido muchas críticas por eso, me dice, pero yo lo que quisiera saber es si un tanatólogo puede, dice, trabajar con personas que tenemos diferentes creencias. Esa es una pregunta muy interesante.
1: Muy interesante. Elizabeth Kubler decía, la tanatología es hermana de la espiritualidad. No podremos hablar de la tanatología sin espiritualidad. Y a veces confundimos religión con espiritualidad. La religión es un conjunto de creencias, de valores, de dogmas. Pero la espiritualidad es esa trascendencia. La espiritualidad es esa conexión contigo mismo, con la naturaleza, con lo que tú quieras creer. Y claro que la tanatología, nosotros como especialistas, como alumnos, nuestros alumnos, les digo, estos alumnos tienen que estar preparados a que podemos encontrar un sinfín de religiones. Y personas que dicen, no, yo no profeso ninguna, pero todos tenemos esa parte espiritual, esa parte que nos hace trascender, y claro que se puede trabajar. Y un tanatólogo tiene la obligación de respetar la creencia de esa persona, la religión que tenga, y en base a eso también trabajar. La espiritualidad va a ser fundamental en acompañar a las personas, no solo en el proceso de duelo por enfermedad o por fallecimiento. Los duelos hoy sabemos que son una pérdida de un miembro de nuestro cuerpo, es afrontar un divorcio, perder a una mascota, es increíble ver a nuestros adolescentes rotos por perder a su mascota, perder la identidad, la autoestima. Imagínate cuánto perdemos, materialmente, y todos los días estamos perdiendo físicamente también.
0: Sí.
1: No dice el rostro.
0: A ver, aquí nos preguntan, gracias por sus preguntas al 967-103-8722. Y me dicen acá, tengo una duda, ¿puedo acercarme al tratamiento si tengo temor? Me dice de tener alguna enfermedad pues grave. Dice, hace algún tiempo que yo me siento mal, pero no voy al médico por el miedo que hablábamos hace rato. Y me dice, si se puede uno tratar antes para poder animarse a ir al médico.
1: A veces tenemos esa ansiedad, ese pánico a noticias, y también puede ser que sean las experiencias que hemos tenido en casa. Normalmente cuando alguien muere, esa sintomatología la toma alguno de los miembros de la familia por miedo, y podemos ver que es solo psicosomática, pero sí es bueno que se acerque.
0: Se pueden acercar antes, sí, decir, tengo miedo de ir al doctor y vengo bueno.
1: Pues y trabajar los miedos, y bueno, a ver, ¿desde dónde viene tu miedo? ¿Qué pasó en la familia? ¿Qué hay? ¿Qué historia hay en nuestro árbol genealógico? Y confrontar nuestras ideas. A veces tenemos muchas ideas irracionales que hay que sentarlas en la mesa y ver, bueno, a ver, dame el fundamento de tu miedo. Y a veces vemos que no hay tal fundamento.
0: Bueno, por acá me dicen, quisiera saber si la psicóloga dice, trabaja con niños, si es posible.
1: Claro, yo trabajo con niños en cuanto a qué, al acompañamiento tanatológico, ¿no? No soy una psicóloga que va a estar en conducta, que se está portando mal el pequeño, no. Yo voy a acompañar a los niños en proceso de divorcio, en el duelo por una mascota, incluso para enfrentar la noticia de que el niño tiene alguna enfermedad terminal, en divorcio, ¿no? Ese duelo del niño, porque se están separando los papás, y desafortunadamente en esa ruptura es como un cristal que se rompe, pues los vidrios le alcanzan a los niños, y hay que trabajar en ellos el proceso de duelo. El número uno, la negación. Ellos dicen, no, mis papitos, hacen lo posible por tratar de reconciliar a papá y a mamá, y claro que los acompañan.
0: Y también en el caso de que uno de los papás tenga también una enfermedad terminal, el niño pues también puede ir al tratamiento, ¿no?
1: Hay muchas ventajas en el duelo de un niño. El duelo más complicado es en un adulto mayor, por toda la acumulación de pérdidas que ha tenido a lo largo de la vida. Y un niño, un niño elabora, un niño trabaja, y un niño puede salir adelante. Obvio, los adultos mayores también, pero es más complicado.
0: Aquí me comentan, dice, mi mamá falleció el 7 de mayo, pero mi sobrino tiene 4 años, dice, cuando se acuerda de su abuelita, se pone a llorar y pregunta por su abuelita. ¿Qué podemos decirle o hacer? Está pequeño, tiene 4 años.
1: Habría que preguntarle si le dijeron que murió, porque de pronto, por cultura, ¿qué han aprendido los niños? Sí. No, pues no ha venido tu papá y ya murió. Y ese niño está en la puerta esperando a papá.
0: Ay, sí.
1: Wow, no. Pues es que eso se nos enseñó, no afrontar la muerte. Antes se le prohibía a la familia decirle al enfermo. Hoy sabemos que tiene derecho a saber de qué está enfermo y cuál es su pronóstico, pero a lo mejor en ese niño no sabemos si ya le dijeron o no, y si ya le dijeron, exacto, no hay que darle ahí unas nubecitas al concepto de muerte. Hay que decir, abuela ya no está, ¿no? Y empezar a resignificar esa pérdida en nuestros niños, que es un poquito más amable, ¿no? A través de juego, a través de dibujo, porque ellos saben elaborar eso y permitirle eso. Hay abuelas que son muy cercanas. El duelo va a depender de la cercanía, va a doler de acuerdo a la cercanía que yo tuve con esa persona. Hay abuelas que no fueron significativas, pero hay abuelas que yo escucho en mis adolescentes, fue mi mamá. Imagínate, más significativa hasta que la propia madre biológica.
0: Acá tengo un comentario también pues interesante, gracias a quienes nos escriben, y nos dice, bueno, gracias por el tema, me dicen, muchas gracias a quien nos escribe, y dice, yo no sé qué decirle a mi hijo porque me dice siempre, mamá, no te mueras nunca, me dice, y se me la abraza a su mamá y le dice que yo nunca me muera, dice, tiene 6 años y no sé qué contestarle, no le puedo prometer no morirme, dice la persona, ¿no?
1: Sí, y es que hay que hablarle a los niños de acuerdo a su edad, ¿no? De acuerdo a su edad, de pronto decir, bueno, pues es que también los animalitos tienen un ciclo de vida y todo, pero yo voy a hacer todo lo posible por cuidarme, por estar para ti. Tampoco les podemos decir nunca me voy a morir, pero tampoco le voy a decir, sí me voy a morir el próximo año, ¿no? Es hablar darle. El miedo en los hijos, wow, el miedo en los hijos, yo lo que escucho en terapia de hijos jóvenes es su primer miedo y el principal es que mis padres me falten, ¿no? Van creciendo y muchos me dicen, es que ya veo más viejitos a mis padres y les genera eso, pues es nuestro lugar de apego y ese apego en la mayoría pues es seguro y claro que genera un miedo, pero tampoco podemos decirle tan cruel a los niños, simplemente haré lo posible por cuidarme. Yo como madre de adolescentes pues digo, me voy a hacer estos estudios, me cuido mi alimentación, hago ejercicio dentro de lo que cabe, pero es hijos porque quiero cuidarme, quiero durarles mucho, pero también les hago esa presencia de wow, nos valoremos siempre, todos los días, porque no sabemos, nadie tiene seguro y puede ser el último día de muchos, que bueno, ojalá vivamos hasta los 90 años, pero es estar preparados para decir como si fuera hoy mi último día.
0: Antes de irnos al corte, una última pregunta y a ver, nos dice la señora Patty, saludos también para la señora Patty que nos escucha y dice, yo quisiera saber si se puede trabajar el que uno no acepte su edad. Me dice, tengo 65 años, pero yo me siento como de 35 y no lo acepto, tengo problemas con eso, no me gusta decir mi edad, dice, y además no me gusta ver mis arrugas y el paso del tiempo, okay, las canas, etcétera. ¿Se puede trabajar eso?
1: Claro, lo que hablábamos, esto, estamos perdiendo todos los días, estamos perdiendo masa muscular, elasticidad de la piel, la firmeza, y eso genera, ella está en, tal vez en esa etapa de negación, ¿no? Que todo le dice, hey, mami, hey, aterriza, tienes 65. Sí, sí, sí. Y ella dice, no, y no quiero decirlo porque nos negamos a nuestra realidad y hay que aceptarla con dignidad, ¿no? Al final la edad es una actitud. De verdad, hay jóvenes con una actitud de 90 años, ¿no? Sí. Y la actitud no tiene que ver con mi realidad, la aceptación, ok, tengo 40, tengo 50, pero lo acepto, pero que esa actitud sea, wow, radiante, juvenil, ¿no?
0: Ya vivimos más. Eso sí. Pues muchas gracias, gracias a la señora Patty y a quienes nos hacen llegar sus preguntas. Vamos a ir al corte. Les recordamos que estamos recibiendo mensajes en el 967-103-8722, platicando con la psicóloga y tanatóloga Vilma García, pues acerca de el diagnóstico de enfermedades terminales y algunas otras pérdidas también. Vamos al corte.
1: Gracias, gracias.
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3: 11:22.
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1: 1124. 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
3: 11:25.
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3: 1126.
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3: 11:26.
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4: 11:29.
5: Ya estamos de regreso, continuamos platicando con la tanatóloga Vilma García y bueno, estamos hablando sobre algunos diagnósticos de enfermedades terminales, pero también nos están haciendo otros tipos de preguntas y hace un momento recibimos una llamada donde nos comentaban que una persona mayor de 90 años, una mujer mayor de 90 años, perdió recientemente a su esposo, me dicen que el 20 de junio, hace una semana prácticamente, y que fue un matrimonio bastante largo, entonces la familia está preocupada porque pues esta señora está sumamente triste y pues sin ánimo de seguir adelante sin su pareja, porque pues fue un matrimonio bastante largo, ¿no? Y la pérdida es muy reciente, entonces la familia que está alrededor pues también quiere ayudarla y pues no saben cómo, ¿no?
6: Claro, lo que yo les puedo decir a esa familia es que dejen vivir ese momento. No podemos pretender que en una semana... antes se decía, ya no llores, no era la recomendación. No, hoy podemos decir, llora lo que tengas que llorar. Claro que preocupa por la edad, porque ella es un adulto mayor, pues de edad avanzada. Pero a veces me dicen, oye, te llevo a tal persona, tiene una semana. No, llévenmela después de un mes. Los tres primeros meses son el shock, se llama esta etapa del shock, ¿no? Y de un llanto intenso. Entonces hay que dejar llorar a la persona. Lo que es que como amamos tanto, decimos que no llore, que no sufra. No, el sufrimiento es parte de la vida. ¿Cómo evitar el sufrimiento? ¿Qué nos ha hecho crecer a todos? El sufrimiento. El dolor inevitable es. El sufrimiento le vamos a dar caducidad a nosotros. Pero es válido. Los expertos decimos, bueno, ¿cuánto dura un duelo? No hay una fecha exacta, pero sí un aproximado de un año. El primer año de duelo va a ser muy significativo, muy intenso. Si lo trabaja bien la persona, va a poder salir adelante. Imagínate, por eso hay personas que tienen 10, 15 años con duelo y no lo han superado. Obvio, porque nunca lo trabajaron. Y tal vez no sea superar, sino elaborar ese duelo. Entonces, ¿qué les puedo decir? Dejémosla llorar. Solo acompáñenla. Solo estén pendientes porque ella tiene una edad avanzada y ya ha pasado un mes, dos meses, cuando ya ella pueda estar un poquito más tranquila. Entonces, sí, ver cómo se le puede apoyar en un acompañamiento.
5: Pues ahí tenemos la respuesta. Muchas gracias. Y me dicen por acá, buenos días, dice, me parece muy interesante el tema. Dice, yo superé el cáncer de mama hace aproximadamente 7 años, pero es muy difícil recibir el diagnóstico. Sientes que ya no te queda más y que ya no vas a poder seguir adelante, que no vale la pena hacer planes ni nada, porque a lo mejor ya no vas a estar. Y me dice, me habría servido mucho el poder tener un acompañamiento psicológico, porque fue muy duro y además mi pareja me dejó justamente por, pues también por la enfermedad.
6: Wow, es que hay duelos primarios y hay duelos secundarios, concurrentes. No solo perdemos la salud, empezamos a perder economía y algunos, hemos visto casos hasta en los medios, ¿no? Pierden hasta su pareja. Pierden sus bienes materiales por esta constante de gastos continuos que hay en esta enfermedad. Y entonces vamos perdiendo muchas cosas a lo largo de este proceso de enfermedad. Pues gracias a Dios y qué bueno que esta persona pues ya salió de este proceso. Sin embargo, existe algo que se llama estrés postraumático. Después de haber pasado y vivido todo ese proceso de enfermedad, híjole, también genera un trauma, un miedo. Ayer incluso una de mis últimas pacientes me decía que ya salió del cáncer, fue su última vacuna, y decía, Vilma, pero tengo miedo. Ahora tengo miedo a que me digan un día, oye, vuelve otra vez. Uh-huh. Ay, entonces yo le decía de este estrés postraumático, no es fácil. O sea, ella me hablaba de todos los efectos secundarios de cada quimio, de estar 8 días mareada, de estar 8 días con muchos efectos secundarios, y claro que regresa y regresa el miedo, ¿no? Y hay que trabajar.
5: Sí, sí, sí. Las famosas recaídas.
6: Las famosas recaídas.
5: A ver qué nos dicen. Aquí dice. Bueno, sí, muchas gracias a la persona que nos reportaba que teníamos el fondo un poquito alto ya. Gracias. Uh-huh. Gracias por el reporte. Cambiamos de fondo. Por uh-huh. algunas cuestiones de programación, cambiamos de fondo y se nos fue un poquito alto. Bueno, gracias. También terminación 23. Y nos dice, hola, buenos días. Dice, me gustaría saber si cuando se tiene un diagnóstico en un menor de edad, en una familia, es importante que toda la familia reciba el tratamiento. Dice, hoy, aproximadamente hace 8 meses, a mi sobrina le detectaron una leucemia. Dice, la familia vive en Tuxtla y están pasando por momentos muy difíciles, y la menos afectada es mi sobrina, pero creo, dice, no, que no entiende bien lo que está pasando. Oh. Ella dice que se siente bien. Me dice, bueno, pues
6: aunque no lo creamos, los niños son muy resilientes, ¿eh? Sí. Es la familia la que está deshecha, y claro que se debe de atender no solo al enfermo, sino a los cuidadores. Y en este caso, pues la familia nuclear, no es lo mismo los primos, los tíos, que la familia, los padres de esa niña, los uh-huh. hermanos de esa niña. Entonces sí debe de ser un trabajo conjunto para este proceso de duelo.
5: ¿Puede ir toda la familia?
6: Puede ir toda la familia y trabajarlos, ¿no? Obvio, yo creo que esa familia nuclear puede ser de 4 o 5 miembros y se puede trabajar con ellos. Se puede ayudarlos en la orientación de cómo repartir las tareas del cuidado hacia uh-huh. la niña, y cómo trabajar sus emociones también.
5: Uh-huh. Okay. Ella me dice, pues a lo mejor no entiende bien lo que está pasando. Uh-huh. Ella dice que se encuentra bien, ¿no? Uh-huh. Pero bueno, pues ahí tenemos la respuesta. Toda la familia puede acudir, puede recibir. Y me dicen por aquí, buenos días, dice, me gustaría que nos dijera la tanatóloga, dice, ¿qué diferencia hay entre una persona que sí recibe el acompañamiento y otra persona que pasa por su proceso sin recibir ningún tipo de apoyo profesional? Bueno, ya nos decía también la persona que nos escribía acerca de que superó el cáncer, de cómo le habría gustado, ¿no? Ah. Poder tener este acompañamiento. ¿Cómo cambia?
6: ¿Cuál es la diferencia? Pues sabes que el proceso de aceptación. ¿Cuántos uh-huh. enfermos hay hoy que se quedaron en la ira, que se quedaron en el enojo, que incluso en un aislamiento social? No quieren uh-huh. visitas de nadie, no quieren consejos de nadie. En cambio, la persona que recibe este acompañamiento va a aprender a ser resiliente, va a aprender a manejar sus emociones, olvidar el dolor, olvidar este proceso para nada, aprender a vivir con ello. Esa es la diferencia.
5: Uh-huh. Nos preguntan también por aquí, a ver si alcancé a ver algo del mensaje. Sí, nuestra amiga Gaby nos dice que le gustaría saber si se puede dar el tratamiento a domicilio para una persona que no puede salir.
6: Claro,
5: casa.
6: Claro. Parte de mi trabajo es acompañamiento a domicilio, tanto para adultos mayores, enfermos terminales o personas. Hay jóvenes que han perdido por un accidente, por diabetes, imagínate, algún miembro de su cuerpo ya no pueden ir al consultorio. Ese es mi trabajo también, acompañar a domicilio a mis pacientes, con mucho gusto.
5: Sí, importante. Y por acá, gracias, terminación 82, nos dicen, nos dice, sí me gustaría saber, dice, en el caso de los adultos mayores, se parece un poquito al caso anterior, dice que no aceptan pero en este caso dice, mi mamá a los 74 años perdió a un hijo, dice, mi hermano falleció, y ahorita mi mamá tiene 77 años, hace 3 años, pero sigue llorando igual que el primer día. Ya es mucho tiempo y no quiere hacer nada, no quiere salir de la casa, es como que los demás no le importáramos, dice. Y sí, bueno, si esta persona requiere tratamiento, yo creo que sí, claro, ya son 3 años.
6: Y dice, quiero, ¿no?, comentar esto a nuestros radioescuchas, que el duelo más complicado es una madre en duelo. Uh-huh. si vamos a hablar en una escala de dolor, pues obvio, a todos nos duele. A un niño nos puede decir, es que a mí me dolió mi mascota, y es muy válido, pero de los más complicados es una madre en duelo. Una madre en duelo puede tener 10, 15 años de su pérdida y sigue llorando, y sigue llorando, y le va a llorar toda la vida. Yo ayer estuve con una pacientita de 94 años y me dice, no, pues yo voy a seguirle llorando hasta el último día a mi hijo. ¿Por qué se complica el duelo? Porque es un adulto mayor. Ese adulto mayor que nos están mencionando no solo ha perdido a su hijo, perdió a mamá, perdió a papá, perdió a abuelos, perdió a una hermana. Está en la edad en que se le están acumulando las pérdidas, ¿sabes? Yo he tenido pacientes que me dicen, no, este año murieron 3 hermanos míos. Imagínate ese adulto mayor.
5: Sí, sí.
6: Entonces, se le acumulan las pérdidas. Se le acumulan las pérdidas y esto hace que se complique más el duelo en el adulto mayor. Aparte, los adultos mayores están perdiendo su salud. Todos los días es un nuevo malestar. Sanan de uno para entrar a otro y eso les genera depresión. Súmale el dolor más grande de una madre, perder a un hijo. Y es bien complicado. ¿Qué me dicen los hijos de adultos mayores? Es que no deja de llorar, ya no queremos que sufra. No, hay que permitirle, porque es uno de los duelos más complicados.
5: Con esto nos quedamos. Vamos momentáneamente a enlazarnos con la inauguración de la planta de moscas estériles desde Metapa, Chiapas, para nuestros radioescuchas. En Facebook suspendemos un momentito nuestra transmisión y nos enlazamos con esta transmisión especial.
1: Ni modo que nos quedamos aquí.
5: Ay, sí, pero a veces hay mucha gente que oye en radio, entonces si no oyen sus preguntas al aire.
6: Ok.
5: Entonces.
6: Bueno, al rato me pasas todo el link para
5: ver. Ahorita ya. Okay. Es que en la otra me quedé.
6: A ver.
5: No sé si ya.

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1: 11:41.
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0: Estamos de regreso todavía, pues falta un momento para la intervención del gobernador del estado en esta transmisión especial que tendremos en algún momento para ustedes, pero pues vamos a cerrar nuestra entrevista, nuestro tema de hoy, y muchas gracias también a nuestra invitada que por primera vez pues nos acompaña aquí en cabina con este interesante tema. Y bueno, pues nos dicen también por aquí, ¿cuál es el tiempo, me dice una persona, en que podemos saber si superamos un duelo o ya que tener acompañamiento psicológico? Bueno, cualquier pérdida, supongo, cuando ya puedo decir no la superé y pues tengo que...
1: No, pues imagínate, a veces hay personas que tienen 3, 4, 5 años. Por ejemplo, yo tuve una alumna que decía 13 años de divorciada y aún sigo hablando de eso con
0: mucho dolor. En Facebook continuamos, ¿no? Vámonos a la transmisión y continuamos en Facebook. Y entonces,
1: el primer año bien elaborado, podemos decir que hemos aprendido a abordar esa pérdida. No es que se supere, sino que se trabaja. La persona que trabaja su duelo en 1 o 2 años aproximadamente ya puede salir adelante. Persona que no trabaja va a tener un duelo crónico o complicado y pueden pasar años. Lo hemos visto en nuestra sociedad con los adultos mayores, muchas personas viudas de negro que enviudaron hace 30 años y se quedaron ancladas ahí.
0: Es cierto, sí, hay personas que nunca se quitan el...
1: Nunca se lo quitaron y siguen llorando por lo mismo. Y claro que se puede trabajar un duelo, claro que existe este acompañamiento, técnicas, lectura, dibujos, pero como dicen por ahí, ¿no? Que el dolor no se quede en la garganta, se saca a través del arte, a través de la música, pero lo hacemos.
0: Un corte y regresamos.

muy especial para nosotros. Ha sido muy importante el apoyo que hemos tenido de la secretaria Rawlings para poder combatir esta plaga. Y una muestra de ello es esta planta que estamos inaugurando el día de hoy. Muchas gracias por ser amiga de México. También damos la bienvenida al señor embajador de los Estados Unidos en México, Ronald Johnson, al secretario de Agricultura y al embajador de Panamá. Muchas gracias por estar con nosotros y por supuesto al excelente gobernador del estado de Chiapas, Eduardo Ramírez. Gracias por todo el apoyo, el trabajo que haces siempre al frente de tu estado. Damos también la bienvenida a ganaderas, ganaderos, científicas, científicos de SENASICA, a todas y todos los que nos acompañan el día de hoy. Es un gusto encontrarnos aquí, en Chiapas, aquí donde inicia México, donde nuestra nación se encuentra con Centroamérica y donde comienza una de las regiones con mayor riqueza natural, cultural y humana de todo el continente. Chiapas es la puerta sur de nuestro país, un estado que ha sido históricamente un punto de encuentro entre pueblos, culturas, caminos y plantas. Y hoy vuelve a serlo, porque desde aquí enviamos un mensaje de cooperación, de ciencia y de trabajo conjunto, trabajo compartido. Nos reúne una causa que demuestra que cuando el conocimiento científico se pone al servicio de los pueblos, es capaz de resolver problemas concretos y mejorar la vida de millones de personas. Hoy inauguramos esta planta de producción de mosca estéril, una instalación estratégica para el combate del gusano barrenador de ganado. Panamá, México y Estados Unidos nos unimos con una misma causa. Esta planta representa mucho más que una obra de infraestructura. Representa la capacidad de la ciencia para ofrecer soluciones inteligentes, eficaces y sostenibles a desafíos que afectan la producción pecuaria, la seguridad alimentaria y la economía de miles de productores. Hoy contamos con una herramienta altamente especializada que permite controlar esta plaga de manera efectiva, protegiendo la salud animal y fortaleciendo la actividad ganadera de ambos países. Va a tener todavía más mejoras que estamos a punto de aprobar. Un nuevo desarrollo científico que se ha hecho en Estados Unidos y que vamos a incorporar también al desarrollo de esta planta y del combate al gusano barrenador. Esta planta representa también algo todavía más profundo. Representa la convicción de que la cooperación para el desarrollo produce resultados.

0: Y a través suyo y del embajador, también agradecemos al presidente Trump por esta planta que ha sido instalada el día de hoy. Eso es precisamente la cooperación para el desarrollo. Sumar capacidades, compartir conocimiento, fortalecer nuestras instituciones y construir soluciones comunes frente a desafíos que compartimos. Es reconocer que existen objetivos que solo pueden alcanzarse mediante el trabajo conjunto, el diálogo y la confianza mutua. Esta planta demuestra que cuando la ciencia y la cooperación caminan de la mano, los beneficios llegan a nuestros pueblos. México y los Estados Unidos compartimos una de las fronteras más dinámicas del mundo. Somos vecinos por la geografía, socios comerciales por decisión y dos economías profundamente integradas por el trabajo cotidiano de millones de personas. Todos los días cruza nuestra frontera mercancías, alimentos, conocimiento, inversión y también la voluntad de construir prosperidad compartida. Esta planta es un símbolo de esa relación. Es la demostración de que podemos enfrentar retos comunes mediante la colaboración, la cooperación técnica y el respeto a nuestras naciones. Desde Chiapas, donde comienza México, enviamos también un mensaje al mundo. La cooperación entre países soberanos siempre será más poderosa que la confrontación cuando se trata de proteger el bienestar de nuestros pueblos. Nuestra relación con los Estados Unidos debe seguir construyéndose sobre principios muy claros: el respeto mutuo, el diálogo, la cooperación y el reconocimiento de la soberanía de cada nación. Que sea siempre la cooperación para el desarrollo la que siga abriendo caminos, siga promoviendo el bienestar para nuestros pueblos. Que sea la colaboración científica la que siga acercando nuestras instituciones. Y que siempre sea el respeto a nuestros pueblos y a nuestra gente, a nuestras naciones, lo que defina nuestra relación. Quiero reconocer verdaderamente el trabajo de las instituciones de ambos países, de las investigadoras y de los investigadores de las distintas instituciones, de las técnicas y los técnicos y de todas las personas que hicieron posible este proyecto. Gracias, embajador. Gracias, secretaria Rawlings. Gracias a su dedicación, de todas y todos ustedes los que están hoy aquí. Hoy contamos con una herramienta que fortalece la sanidad animal, protege a nuestros productores y contribuye a la seguridad alimentaria de América del Norte. Desde el sur de México, desde esta tierra generosa que abre las puertas de nuestra nación, celebramos un proyecto de cooperación y voluntad política conjunta. Desde Chiapas, enviamos hoy un mensaje de optimismo. La cooperación promueve prosperidad compartida. Podemos construir soluciones compartidas siempre, siempre entre ambas naciones. Agradecemos la visita de la secretaria Rawlings. Embajador, gracias por su presencia. Gracias a todas y todos. Que viva la cooperación para el desarrollo. Que viva la relación entre México y Estados Unidos. Muchas gracias.
1: Les solicitamos guardar el debido respeto para entonar nuestro himno nacional mexicano.

De esta manera concluye este evento. Se despide de ustedes la presidenta de los Estados Unidos Mexicanos, doctora Claudia Sheinbaum Pardo. Agradecemos a ustedes su amable asistencia, deseándoles que pasen una excelente tarde.

0: Estamos de regreso, estamos de vuelta ya prácticamente para despedir el programa. Bueno, continuamos un momentito más transmitiendo en Facebook para poder despedir a nuestra invitada, a la tanatóloga Vilma García Sánchez, que estuvo con nosotros al aire. Ya no pudimos despedirnos, pero sí tenemos aquí los datos de la tanatóloga para las personas que quieran contactarlas y quienes nos sigan en Facebook. Ahí quedaron los datos para poder contactarla, pero les compartimos por aquí el número telefónico de la psicóloga y tanatóloga Vilma García Sánchez. Ella pues es especialista en tanatología y sobre todo en trabajar con personas que tienen un diagnóstico de alguna enfermedad crónica, crónico degenerativa, una enfermedad terminal. Ella pues trabaja con estas personas y también con sus familiares. El número para que se puedan comunicar con ella es el 967-105-6960. 967-105-6960. Y el consultorio está en el Centro Médico San Fer, ahí en la colonia Echeverría. Ahí la pueden también localizar, pero bueno, tenemos aquí el número para que puedan hacer alguna cita si requieren un acompañamiento tanatológico, ustedes o algún familiar. 967-105-6960 con la tanatóloga Vilma García Sánchez. Y también, claro, si ustedes necesitan el número, se los compartimos a través de WhatsApp. Muchas gracias a mi amiga Luby también por habernos escrito. Gracias, Luby, y también nuevamente un saludo y un agradecimiento a Araceli Nájera, que bueno, nos dijo que le pareció muy interesante el programa. Y a quien también terminación 110 nos dice que interesante el tema de hoy. Dice muy necesario el acompañamiento tanatológico en muchas familias. Saludos, Gea. Bueno, pues muchas gracias y saludos. El próximo sábado también estaremos con ustedes en De Interés Común, primer sábado de julio, primer programa del mes de julio. Espero que cierres este mes con mucha buena actitud, mucha energía positiva, buena vibra. Soy Georgina Yanegui, que tengas excelente sábado. Quédate en Suprema Radio. En un momento más estará contigo Carlita Gamboa con la edición de fin de semana de Enhorabuena.
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5: 12-4.
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5: 12-4.
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0: Hola, ¿qué tal? Muy buena tarde, es mediodía, es fin de semana, es enhorabuena por Suprema Radio, un gusto estar con ustedes de nueva cuenta hoy. Estuvimos temprano en el espacio de Goza la Marimba y ahora al mediodía ya es fin de semana y la edición de enhorabuena para acompañarlos. Saludos a quienes están disfrutando de un descanso merecido. Enhorabuena a quienes estamos acompañando en las actividades de trabajo. Deseamos que cierren muy bien la jornada laboral y a quienes apenas la inician también, mucho éxito. Déjense acompañar de nuestra frecuencia 95.3 de frecuencia modulada XHWM. A través de internet hay varias posibilidades para que nos sigan, ya sea a través de la bocina inteligente Amazon Alexa, nuestra aplicación, nuestra página. Hoy iniciamos musicalmente hablando con algo nuevo en la voz de Ana Bárbara. Es culpa mía.
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0: Ya estamos más que atentos a través de nuestro número mensajero y también a través de llamadas, por cierto. Gracias, Brendita, desde La Concordia. Ya nos dio la bienvenida al mediodía este fin de semana. Un abrazo para ti. Lo reciente con Katy Perry en la parte musical. En unos minutos te vamos a complacer. Agradecemos en el inicio del programa. 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Vamos a estar con ustedes hasta las 2:20 de la tarde con música este fin de semana. Enhorabuena. Y después los vamos a acompañar con el segmento de Póstumas WM.
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3: 1216.
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3: 1220.
2: Enhorabuena, ya estamos de regreso.

12:23. En la parte musical escuchamos con Majo Aguilar y Alex Fernández el tema Cuéntame. Estamos ya atentos a través de sus mensajes y con mucho gusto vamos a compartir lo que hasta este momento tenemos. Nos escribió Doña Vicky, saludos para ustedes, excelente fin de semana. Para Doña Vicky, Don Efraín, Don Guadalupe, para Dani, mi tocallita, que nos piden con la Sonora Dinamita y Víctor García el tema de la enfermera. Y claro, los vamos a estar acompañando el lunes, ya están anticipando. Dios primero, le escuchamos el lunes. Nos indican muchas gracias toda la semana, hasta el sábado, de lunes a sábado. Y también los invitamos a seguir la programación en domingo de Suprema Radio. En sus mensajes, agradecemos a Pepe, igualmente Pepe, feliz sábado. Agradecemos a Araceli Nájera, bonito fin de semana Araceli, muy temprano también nos saludó. Reiteramos la enhorabuena para la cumpleañera, para Lupita, que hoy está de manteles largos. El saludo con mucho amor de parte de tus papás, Lupita, nos está escuchando en el santuario. Disfruta mucho del cumpleaños, no dudo que estás muy consentida hoy en tu cumpleaños. Saludos a Lupita y felicitaciones. En los mensajes tenemos el mensaje de Jesús Franco, ya se animó a solicitar tema. Nos escribe otra vez, escribiéndote, puedes programar la canción de Carin León, cuando la canción Primera Cita, gracias y saludos. Me imagino que estaba definiendo qué tema pedir, entonces es el tema Primera Cita, con mucho gusto, considerado. Saludos a Jesús Franco, también agradecemos a nuestros amigos de la familia Vázquez Domínguez. Nos hacen llegar petición musical con los Cardenales de Nuevo León, Si Ella Supiera. En unos minutos los vamos a complacer.

0: 12:25, temperatura en San Cristóbal, centro de la ciudad. Tenemos 20 grados Celsius y tenemos también la información de nuestro patrocinador. 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

12:27 a través de mensajes. Saludos para Rigo, ya en comunicación con nosotros. Que tengan un excelente fin de semana en el negocio, en San Ramón, en sintonía. Nos piden en la música, el tema No hay novedad, y además saludamos a su mami Adelina, a su hijo Alex, los amigos Leo y Oscar, de parte de Rigo. Saludos, Rigo. Considerado el tema, también agradecemos a la familia Bautista López. Ellos nos piden un tema que, por cierto, se nos quedó pendiente ayer, una disculpa. Enhorabuena con ellos, con Pedro Infante No volveré. Ya vamos a considerar el tema, hoy los complacemos. Qué bueno que nos hacen llegar peticiones musicales. En esta semana hemos quedado de ver varios temas. Muchas gracias por la propuesta. Hacemos lo posible de acuerdo al tiempo que tenemos. Les agradecemos muchísimo la propuesta en sus canciones. Además, agradecemos a Arturito, Arturo Corzo. Por la mañana recibimos su llamada. Deseamos que estés mejor. Estaba resfriado. Un abrazo para él en Tuxtla Gutiérrez. Y nos pide el tema del cable. Considerado, Arturo. Enviamos el saludo para su hijo, Arturito Corzo, aquí en San Cristóbal, en el barrio de Mexicanos. Que sea una excelente semana la que viene y que cerremos de mejor forma esta semana. Pasa de todo, situaciones que dan alegría, efusividad, como es el caso del Mundial de Fútbol, del triunfo de la selección mexicana, pero también hay situaciones muy complicadas, como los terremotos en varios puntos del mundo y en Venezuela también, que está muy complicada la situación. Deseamos que se cierre de mejor forma esta semana y que la que sigue también sea mejor. Y claro, sí nos sentimos tristes, ¿por qué no? Por las situaciones que acontecen en el mundo. Seguramente ustedes comparten el sentir. Las imágenes en ocasiones son bastante sensibles, y ahora con también la posibilidad de internet es más lo que podemos ver que en otras épocas, en situaciones de catástrofes naturales. Muy sensibles esas imágenes y las observan con sus niños. Es importante que puedan comunicar debidamente, de acuerdo a la edad, lo que está pasando. Y esperamos, de verdad esperamos que vengan mejores tiempos, tanto para Venezuela como para el mundo. Decíamos, contrastes de sentimientos, alegría, efusividad por el Mundial de Fútbol, pero es importante también solidarizarnos en situaciones complicadas como las que pasa en este momento Venezuela. 12:30, temperatura en San Cristóbal. Tenemos ahora 21 grados.

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2: 12:33.
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2: 12:35.
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Enhorabuena, es fin de semana y los acabamos de complacer con el tema enfermera de la Sonora Dinamita y Víctor García. Saludos, doña Vicky, saludos para ustedes en el vivero. Saludos a Roberto Bolaños, hoy temprano estaba pendiente por allá en el espacio de la marimba y ahora nos hace llegar petición musical, We Are the Champion. Con mucho gusto, considerado el tema, gracias por dejarte acompañar todo el día prácticamente a través de Suprema Radio. Saludos en La Angostura. Y aquí en San Cristóbal de las Casas, agradecemos y saludamos a don Arturito, saludamos también a Alvarito, ya le cambiamos el nombre, don Alvarito. Saludos para usted en el barrio de Guadalupe y a su esposa doña Graciela, siempre están al tanto del programa. Les agradecemos muchísimo, hoy nos platicaba en el horario de Goza la Marimba, se comunicó con nosotros, pero no tuvo fortuna, no entró la llamada y la verdad es que agradecemos porque sí se estaban comunicando con nosotros, por ahí algo pasó y ya no pudo él tener la comunicación. Ahora al mediodía fue posible, qué gusto nos da don Alvarito, saludos, bonito fin de semana para ustedes. Nuestra línea directa, que ahora suena, por cierto, 967-678-0640 con la extensión 106.

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2: 12:41.
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2: 12:44.
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12:45, regresamos, la edición de fin de semana de Enhorabuena. Saludos, Arturo Corzo. Primero en el mensaje, ahora ya nos llamó. Qué gusto saber que va mejor del resfriado. Y agradecemos a quienes nos llaman. Y una disculpa, porque siempre nos indican, estaba ocupado. Sí, por fortuna, hemos recibido varias llamadas, tanto en la mañana en Goza la Marimba como ahora, lo que llevamos de programa de la edición de fin de semana de Enhorabuena. También está disponible nuestro número mensajero, si quieren escribirnos, 967-311-3069, 967-311-3069. Iremos a un bloque musical muy interesante con grandes voces, representantes de nuestro país, que son leyenda además, Pedro Vargas, Jorge Negrete, y también vamos a escuchar con Pedro Infante No Volveré. Nos vamos a complacer con estos dos grandes temas.

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2: Son las 12:50.

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2: 12:54.
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2: 12:56.
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4: Enhorabuena, ya es fin de semana y los complacemos.

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1: Es la 1:00 p.m. en punto, temperatura en San Cristóbal, centro de la ciudad, tenemos 21 grados Celsius y tenemos información. 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
5: 1:01.
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5: 1:03.
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Enhorabuena, ya es fin de semana, enhorabuena, porque están pendientes de Suprema Radio a través de Amazon Alexa. Muchas gracias a quienes se han comunicado con nosotros, nos estaban informando de que al parecer no estaba disponible el skill de Suprema Radio. En breve vamos a ya restablecer para que puedan ustedes escucharnos a través de Amazon Alexa. Hubo un detalle técnico, una disculpa. Nos da gusto saber que nos están escuchando y sobre todo que tienen la confianza de hacernos llegar mensajes, también notas de voz, preguntando qué pasó, porque no nos escuchamos a través de Amazon Alexa. En breve ya vamos a estar disponibles. Saludos a Icarito, Almazán, Carranza, amiguita, gracias por estar al tanto y espero que ya pronto, en breve, vas a poder escucharnos a través de Amazon Alexa. Un abrazo para ti y para Luana hermosa, que tengan un excelente fin de semana.

0: eso.
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3: 1:10.
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3: 1:14.
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Enhorabuena, los acabamos de complacer. No hay novedad. Cadete de Linares, o Cadetes de Linares más bien, quienes interpretaron el tema. Está pendiente algo con Cardenales de Nuevo León. Si ella supiera, en breve los vamos a

de la radio convencional y quieren regresar a Amazon Alexa, ya estamos disponibles. Únicamente tienen que indicar: Alexa, reproduce Suprema Radio.

0: Enhorabuena, ya es fin de semana, los acabamos de complacer. Cardenales de Nuevo León, si ella supiera. A través de mensaje, Luisito, saludos para ti. Tenemos pendiente tu mensaje. Nos escribió hoy sábado, último día de trabajo. Ya mañana toca descansar. Un fuerte abrazo. Que pases buen fin de semana y descanso. Continuamos pendientes, nos indica Luisito, saludos, qué bueno que para ti también hay la oportunidad del descanso mañana. Enhorabuena, te lo mereces. Por lo pronto te seguimos acompañando a través de nuestra frecuencia 95.3 de frecuencia modulada XHWM. Él nos sigue vía internet por Amazon Alexa, que ya está disponible, cabe mencionar, a través de nuestra aplicación o nuestra página.
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2: 1:22.
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2: 1:25.
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Regresamos, enhorabuena a la edición de fin de semana con nuestro patrocinador. Gracias por estar con nosotros. 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

0: centro de la ciudad, 21 grados Celsius. Saludos para Tony. Tony nos está siguiendo, nos escucha en Tuxtla Gutiérrez. Lo acompañamos en las actividades de trabajo. Un abrazo, Tony. Que tengas un excelente fin de semana por allá. Gracias por estar en comunicación. Él nos dejó mensajito, nos sigue a través de TikTok. Ahí estamos en contacto. Gracias a quienes nos escriben por esta vía, como Carly Bon Gamboa Radio. Así estamos disponibles. Reiteramos el saludo para Tony en Tuxtla Gutiérrez. Vía mensaje, continúa la celebración en honor al cumpleaños de Lupita. Sigue disfrutando, Lupita hermosa. Mina Martínez, muchas gracias. Nos enviaron un nuevo mensaje que están pendientes de enhorabuena, edición de fin de semana por Suprema Radio. Vamos a la música.
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2: 1:32.
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2: 1:34.
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0: Enhorabuena, ya es fin de semana. Espero que de verdad estén disfrutando su fin de semana, quienes acompañamos en casa, porque también se da el momento de que realizan las actividades de aseo, por ejemplo, o alguna otra cosa que quieran ordenar en casita el fin de semana, quienes están en esos detalles, limpiando la casa, los acompañamos con mucho gusto. Espero que estén disfrutando la selección musical, y si no, también pueden hacer posible sus peticiones. Escucharon nuestro número de contacto a través de mensajes, el 967-311-3069, o nos pueden llamar directamente a cabina al 967-678-0640 con la extensión 106. Saludos para quienes ya iniciaron con la preparación de la comida de este fin de semana, de hoy sábado 27 de junio. Por cierto, recordamos a Carmelita, no sabemos si está en el espacio de trabajo en casa en esta tarde. Te enviamos saludos, Carmelita.
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2: 1:45.
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2: 1:47.
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Gracias, gracias. Gracias, Gilberto. Gracias, chicos. Gracias. Gracias, amigo. Un aplauso, por favor, a estos grandes artistas y amigos por estar celebrando con nosotros en esta noche tan especial. ¡Fuerte!

Es la 1:53 después de la parte musical de la edición de fin de semana de Enhorabuena. 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
7: Una 58.

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3: 2:02.
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Enhorabuena, ya es fin de semana, enhorabuena. Enhorabuena por sus mensajes. Ahora sí, ya tenemos listo el micrófono. Gracias a Edgar Pérez. Edgar, qué gusto, como siempre. Y en fin de semana te acompañamos. Espero que estés muy bien. Leemos tu mensaje, nos escribió. Buena tarde, gusto en escucharle. Si fuera posible programar una canción de Rayleigh y Camila que se titula Alma Gemela, o el tema de Me Hace Daño Verte de Fresto. Los dos son excelentes propuestas. Saludos para Edgar Pérez. Los dos temas musicales. En otro de sus mensajes, Adrianita hermosa, saludos para ti en la colonia Choferes. Nos hizo llegar. Buena tarde, Carlita. ¿Puedes pasar un saludo para mi hermana que mañana cumple años? De parte de su mamá, doña Socorrito, de su hijo, José Armando, de Adrianita. Enhorabuena para la hermosa Lau Gómez Zúñiga. Mañana, gracias a Dios, gracias a la vida, estará cumpliendo años. Te deseamos lo mejor, Lau. Seguramente va a celebrar en La Luciérnaga. Es parte indispensable, Lau, de La Luciérnaga. Una gran profesional, gran mamá, hija, hermana y amiga. Te enviamos un beso y un abrazo con mucho cariño, Lau. Y que la papachen, no dudamos, Adrianita, doña Socorrito y José Armando. Nos están escuchando en la colonia Choferes.

2:14, momento de despedir. Enhorabuena a la edición de fin de semana, hoy sábado 27 de junio de 2026. Un gusto enorme poderlos acompañar a través de Suprema Radio en sus actividades cotidianas de descanso este fin de semana. Sigan disfrutando en nuestra frecuencia 95.3 de frecuencia modulada XHWM. Ya de nuevo tenemos la transmisión por Amazon Alexa a través de nuestra página, nuestra aplicación vía internet. Agradecemos a Bernardo, muchas gracias por tu mensaje. Que tengas un excelente fin de semana. A quienes nos escribieron, a quienes no, pero sabemos están ahí muy pendientes de nosotros. Mil gracias. El próximo lunes, la dinámica musical en Enhorabuena. Serán las voces de ellas. Enhorabuena con ellas. 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Soy su amiga Carly Bungambúa, un placer como siempre. En breve vamos a llevar para ustedes Póstumas WM y después vendrá el espacio de Suprema Noticias en fin de semana con Carmelita Liévano, Alejandro Díaz y en sus telefonemas Héctor Aguilar Moreno. Que tengan un excelente fin de semana. Buen provecho.

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Hola, buena tarde. Gracias por continuar en sintonía de Suprema Radio. Estamos listos para llevar a ustedes Póstumas WM. Hijos políticos y nietos agradecen a quienes los acompañaron con motivo del fallecimiento de la señora Amanda Ruiz Méndez. Al mismo tiempo invitan al novenario de rezos por el descanso de su alma del 24 de junio al 2 de julio a las 6:30 de la tarde en Avenida Juan Aldama, número 10, barrio de San Diego. La misa de Requiem será el 2 de julio a las 8 de la mañana en el Templo de San Diego. Por su asistencia, sinceros agradecimientos, respetuosamente, funerales y velatorio Reyes, oficina, Calzada Tlaxcala, número 80, velatorio, calle Ejército Nacional, número 79, barrio de Guadalupe, sucursal, calle Tulipanes, número 184, fraccionamiento La Pradera, teléfonos 967-107-6908 y 967-683-1581. Las familias Morales Portillo, Morales Flores y demás familiares agradecen el apoyo y las muestras de solidaridad brindadas con motivo del fallecimiento de su querido hijo Francisco Javier Morales Portillo. Al mismo tiempo invitan al novenario de rezos por el descanso de su alma del 26 de junio al 4 de julio a las 5 de la tarde en la capilla del Divino Niño Jesús, fraccionamiento Bosques del Sol. El rezo del 30 de junio será a las 7 de la noche. Por su asistencia, sinceros agradecimientos. Con motivo de los 7 meses del fallecimiento de la señora Esperancita Pérez Trejo, se invita a familiares y amigos al novenario de misas y rezos por el descanso de su alma del 26 de junio al 4 de julio, las misas a las 7:15 de la mañana en el Templo de San Francisco, los rezos a las 5:30 de la tarde en calle Valentín Gómez Farías, número 2A, barrio de San Diego. La misa de Requiem será el 4 de julio a las 8 de la mañana en el Templo de San Diego. Por su asistencia, gracias anticipadas, familia Ramos Pérez. Con motivo del primer aniversario del fallecimiento de la señora Lupita García Ruiz, se invita a familiares y amigos al novenario de misas y rezos por el descanso de su alma del 28 de junio al 6 de julio, a las misas a las 7:15 de la mañana en el Templo de San Francisco, los rezos a las 5 de la tarde en la capilla del Seminario Conciliar. La misa de Requiem será el 6 de julio a las 6 de la tarde en la capilla del Seminario Conciliar. Por su asistencia, sinceros agradecimientos, familia Cabrera García. Con motivo de los 40 días del fallecimiento del joven Hugo Alexander Gómez Ramos, se invita a familiares y amigos al novenario de rezos por el descanso de su alma del 26 de junio al 4 de julio a las 5:45 de la tarde en el Templo de San José Obrero de la Colonia Revolución Mexicana. La misa de Requiem será el 4 de julio a las 5 de la tarde en el mismo templo. Por su asistencia, sinceros agradecimientos. Agradecimientos, familias Gómez y Díaz Rivera. La familia Ballinas López y demás familiares agradecen a todas las personas por el apoyo, oraciones y muestras de cariño recibidas con motivo del fallecimiento de su amada esposa y madre, señora María Luisa López Pérez. Al mismo tiempo invitan al novenario de misas y rezos por el descanso de su alma del 24 de junio al 2 de julio, las misas a las 7 de la noche en el Templo de San Ramón, los rezos a las 5 de la tarde en calle Belisario Domínguez, número 578, Colonia Insurgentes. Por su asistencia, sinceros agradecimientos. Con motivo del primer aniversario del fallecimiento del profesor y licenciado Javier Valdivieso Sánchez, se invita a familiares y amigos al novenario de misas y rezos por el descanso de su alma del 29 de junio al 7 de julio, las misas
a las 8 de la mañana en el Templo de María Auxiliadora, los rezos a las 5 de la tarde en el Templo del Señor de la Transfiguración, Barrio del Cerrillo. La misa de Requiem será el 7 de julio a las 6 de la tarde en el Templo del Señor de la Transfiguración, Barrio del Cerrillo. Por su asistencia, sinceros agradecimientos, esposa, hijos, hijos políticos, nietos y demás familiares. Su esposa, hijos, hijos políticos, nietos, hermanos y demás familiares agradecen las muestras de cariño y solidaridad recibidas con motivo del fallecimiento del señor Javier Francisco Trujillo Cruz. Al mismo tiempo invitan al novenario de rezos por el eterno descanso de su alma del 24 de junio al 2 de julio a las 17 horas en el Templo del Carmen. Por su asistencia, sinceros agradecimientos, respetuosamente, funerales y velatorios, San Cristóbal, oficina, calle Diego de Mazariegos, número 63, barrio de la Merced, velatorio, diagonal, Hermanos Paniagua, número 1, mausoleo, calle Río Rijalva, número 9, barrio de Fátima, teléfonos 967-678-4018 y 967-674-5710. Finalmente, para este espacio con motivo del séptimo aniversario del fallecimiento del señor Primitivo Feliciano Martínez Ramírez, se invita a familiares y amigos al novenario de misas y rezos por el eterno descanso de su alma del 27 de junio al 5 de julio. Las misas a las 7:15 de la mañana en el Templo de San Francisco, los rezos a las 5:30 de la tarde en Avenida José Ortiz de Domínguez, número 41, barrio de Santa Lucía. La misa de Requiem será el día 5 de julio a las 8 de la mañana en el mismo templo. Por su asistencia, sinceros agradecimientos, hijos, hijos políticos, nietos y bisnietos.

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5: Hola, ¿qué tal? Muy buenas tardes. Bienvenidos a las noticias. 27 de junio 2026, la temperatura 20 grados. Ya estamos listos para llevar la información hasta sus hogares. Gracias por estar con nosotros. Carmen, muy buenas tardes.
6: Buenas tardes, don Alex. Un gusto saludarlo y darles la bienvenida también a quienes ya nos acompañan. Hacemos la invitación para que se comunique con nosotros al 967-678-0640 en la extensión 104, porque Héctor Aguilar Moreno está ya atento a sus llamadas. Comenzamos.
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0: La presidenta Claudia Sheinbaum inauguró esta mañana la planta contra el gusano barrenador en Chiapas.
1: Conmociona en el estado de Chiapas el feminicidio de Marlene. Detienen en Tonalá a su esposo como presunto responsable.
0: Caen 5 hombres en embarcación cuando trasladaban 1.5 toneladas de clorhidrato de cocaína en Chiapas.
1: Y Tuxtla Gutiérrez ya no es solo una ciudad de paso para miles de migrantes.
0: Y en otra información para esta tarde, la Fiscalía General del Estado dice que no habrá impunidad ante el feminicidio del que le hablamos de Marilyn, porque ya detuvieron a su esposo.
1: Y golpe al juego ilegal, la FGR asegura 31 minicasinos y detienen a una persona, esto en Tuxtla Chico.
0: A 4 años y 11 meses de la desaparición forzada de 21 hombres en Panteló, no hay respuesta para los familiares.
1: De eso y más, si se queda con nosotros, es la información que tendremos en esta tarde. Son las 2:36.
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0: Desde Metapa, el gobierno de Estados Unidos anunció una inversión adicional de 83.8 millones de dólares para fortalecer el combate de la plaga del gusano barrenador que amenaza la sanidad animal y el comercio pecuario de ambos países. Durante el acto inaugural esta mañana, la secretaria de Agricultura de Estados Unidos, Brooke Rollins, afirmó que la colaboración con el gobierno de la presidenta Claudia Sheinbaum ha sido determinante para acelerar la respuesta binacional. Esta mañana la presidenta Claudia Sheinbaum dijo lo siguiente durante la ceremonia inaugural.
5: Inauguramos esta planta de producción de mosca estéril, una instalación estratégica para el combate del gusano barrenador de ganado. Panamá, México y Estados Unidos nos unimos con una misma causa. Esta planta representa mucho más que una obra de infraestructura. Representa la capacidad de la ciencia para ofrecer soluciones inteligentes, eficaces y sostenibles a desafíos que afectan la producción pecuaria, la seguridad alimentaria y la economía de miles de productores. Hoy contamos con una herramienta altamente especializada que permite controlar esta plaga de manera efectiva, protegiendo la salud animal y fortaleciendo la actividad ganadera de ambos países. Va a tener todavía más mejoras. Estamos a punto de aprobar un nuevo desarrollo científico que se ha hecho en Estados Unidos y que vamos a incorporar también al desarrollo de esta planta y del combate al gusano barrenador.
0: El embajador de Estados Unidos en México, Ronald Douglas Johnson, anunció que Washington destinará los mismos 83.8 millones de dólares para ampliar la producción de moscas estériles en territorio mexicano y reforzar las acciones de prevención en ambos lados de la frontera. El objetivo es claro, eliminar esta plaga para proteger el ganado, el comercio y la seguridad alimentaria tanto en Estados Unidos como en México. Los 100 millones de moscas estériles por semana que producirá la planta incrementarán significativamente la capacidad para lograrlo, señaló el diplomático. Destacó que la nueva instalación es resultado del acuerdo firmado hace casi un año entre autoridades sanitarias de ambos países y aseguró que el proyecto representa un ejemplo de cooperación efectiva entre ambos países.
1: En otra información, el feminicidio de Marlene, una trabajadora del hogar de 45 años, originaria de la colonia Villahermosa en el municipio de Ocosocuautla, ha provocado indignación y consternación en Chiapas por la extrema violencia con la que fue asesinada. Marlene era madre de dos hijos menores de edad y, como lo hacía todos los días, se trasladaba desde su comunidad hasta Tuxtla Gutiérrez para trabajar. De acuerdo con testimonios de sus familiares, era su esposo, Carlos Paulino N., quien diariamente la llevaba en motocicleta a la capital chiapaneca. El pasado 22 de junio, la mujer no regresó a su hogar, por lo que su familia denunció su desaparición ante la Fiscalía General del Estado. Durante 4 días, emprendieron una intensa búsqueda con la esperanza de encontrarla con vida. Sin embargo, sus restos fueron localizados en avanzado estado de descomposición en las inmediaciones de un fraccionamiento ubicado en el Cerro Mactumatzá, esta zona donde laboraba. Familiares relataron que el cuerpo fue identificado por las prendas de vestir y diversos objetos personales encontrados esparcidos en el lugar. Las investigaciones dieron un giro cuando los familiares señalaron que el esposo de Marlene desapareció poco después de acudir a rendir su declaración ante el Ministerio Público por la denuncia de desaparición. Según relataron, tras comparecer ante la Fiscalía, dejó de tener contacto con la familia y presuntamente huyó para evadir la acción de la justicia. Este sábado, la Fiscalía General del Estado informó que, como resultado de trabajos de investigación e inteligencia realizados por elementos de la Agencia de Investigación e Inteligencia Ministerial, en coordinación con la Secretaría de Seguridad del Pueblo, fue detenido Carlos Paulino N. en el municipio de Tonalá, donde presuntamente se ocultaba. La dependencia precisó que el detenido sería trasladado a Tuxtla Gutiérrez para ser puesto a disposición de las autoridades judiciales que determinarán su situación jurídica. Asimismo, adelantaron que en las próximas horas darían ya a conocer mayores detalles sobre esta investigación.
0: 14:42. Al cumplirse 5 años de la desaparición forzada de 21 personas en Panteló, sus familiares siguen pidiendo a los gobiernos federal y estatal una respuesta a las graves acciones cometidas por parte de un grupo que en su momento se autodenominó El Machete, que el 26 de julio de 2021 atentó en contra de la vida y los derechos humanos de los ahora desaparecidos. Francisca Morales Monterrosa, una adulta mayor que fue víctima indirecta en aquel atentado, en su mayoría 21 comerciantes, dice que se refugia en algún lugar de San Cristóbal, desde donde sigue alzando la voz en exigencia al gobierno federal para que deje la dilación y reinicie la búsqueda para que localicen a su hijo Alfonso de Jesús Aguilar Morales, a su nieto Luis Fernando Aguilar Moreno y a Leovigildo Raúl Ramos Cancino, su sobrino. Ella lo expresó de la siguiente manera.
6: Pido de favor de que vayan en búsqueda de mi hijo, que ella se refugien en él, porque yo sufrí mucho, sufrimos bastante de que no se sabe nada de él. Tiene más del año que está el gobernador, ni siquiera nos llama, nos apoya, nada. Solo él se lo toma todo para los machetes, nosotros no nos dan nada, la presidencia municipal de Panteló, machetes dejó. Y yo lo que pido es la búsqueda de mi hijo. Es lo que pido, que parezca mi hijo.
7: ¿Cómo se llama su hijo? ¿Está? ¿Ah? ¿Cómo se llama su hijo?
6: Hijo de Jesús Alfonso Aguilar Morales. Alfonso de Jesús Aguilar Morales.
7: ¿Vendrán el 26 a quedarse en plantón?
6: Sí, quedamos en plantón. ¿Qué más? El Señor, si mi Dios me tiene fuerte. Y le pido de favor que me ayude, por favor. Lo que pido más es que mi hijo que parezca, que hay quien está allá en la búsqueda de él, porque yo ando sufriendo mucho. Estoy avanzada de edad y estoy enferma. Pero por necesidades, mi hijo me ha dado. Pero no lo voy a dejar solo, aunque sea bastón, y voy a seguir
7: sufriendo.
6: No voy a dejar.
7: Más de 5 años que están, ustedes van a estar rentando y uno no va bien.
6: Rentando y no nos siempre vivimos mal. También me sobra estar reponiendo de la neumonía que me dio.
0: Doña Francisca es una adulta mayor que desde el momento de la desaparición estuvo insistiendo para que se realizara la búsqueda de los 21 desaparecidos. Recordó la promesa que le hiciera en su momento Andrés Manuel López Obrador, exmandatario nacional, quien nunca cumplió con buscar hasta encontrar a sus familiares y mucho menos dijo lo hicieron los integrantes del gobierno estatal que en ese entonces encabezaba Rutilio Escandón. Con esta nueva administración estatal y federal, los familiares de los 21 desaparecidos seguimos en espera de acciones de búsqueda y resultados.
1: Y en un operativo conjunto derivado de una denuncia anónima, elementos de la Fiscalía General de la República, adscritos a la Fiscalía Federal en Chiapas, desmantelaron una red de juego ilegal, esto en el municipio de Tuxtla Chico. La acción judicial resultó en el aseguramiento de 31 máquinas tragamonedas y la detención de una persona, así lo informó la delegación en Chiapas de la FGR. El despliegue operativo se concentró en dos locales comerciales que operaban de manera clandestina. Tras recibir el reporte ciudadano, agentes de la Policía Federal Ministerial realizaron las indagatorias correspondientes para verificar los hechos. Con las pruebas recabadas, el Ministerio Público de la Federación solicitó y obtuvo la orden de cateo por parte de un juez de control del Centro de Justicia Penal Federal al configurarse presuntos delitos violatorios de la Ley Federal de Juegos y Sorteos. Tanto los dispositivos de juego como la persona detenida quedaron a disposición de la autoridad ministerial correspondiente. Y el Ministerio Público Federal va a determinar la situación jurídica del imputado dentro del plazo constitucional establecido. Cabe destacar que, en estricto apego al marco legal, a la persona detenida se le presume inocente en tanto no se dicte una sentencia condenatoria por parte del órgano judicial competente.
0: 1446, Miguel García platicó con Jade Cantú, ella es directora de Ecología y Medio Ambiente del Ayuntamiento, acerca del Parque de los Humedales.
8: Sí, bueno, ahorita en el Parque de Humedales pues sigue abierto, tiene abiertas las puertas de 8 de la mañana a 3 de la tarde, entrada completamente gratuita de lunes a viernes, y bueno, en esta ocasión hemos tenido la oportunidad de darle talleres a una escuela privada, que es el de las monjas, nos hizo la solicitud para darle talleres, y ahorita está el vivero municipal dando un taller, la dirección de limpia, Zapam, el Instituto del Agua a nivel estatal, a la CONAM con dos talleres que, bueno, la idea es que los estudiantes, hoy está cuarto, quinto y sexto, ayer estuvo primero, segundo y tercero, pues tengan la oportunidad de conocer este espacio, porque justamente las personas han dejado de venir porque piensan que está cerrado, y la realidad es que, bueno, le estamos dando mantenimiento poco a poco. Indicaciones que se les dio, está prohibido correr porque pues es madera, ya tiene muchos años esta madera, más de 20 años que no se le han dado mantenimiento, y pues obviamente pueden resbalarse y caer hacia hacia este lago artificial, donde siguen habiendo popoyotes. La profundidad más chica es de 50-60 centímetros y la más grande de 2.5 metros. Entonces sí pudiera ser un espacio de riesgo, sin embargo, se hacen equipos muy pequeños de 10 a 15 personas para que la persona que lo tenga a cargo los pueda controlar y no sucedan accidentes.
9: Cambiando de tema, Jade, hace unos días se dio a conocer el tema de la función pública en cuestión de compras de diferentes artículos. En este caso, saliste tú a relucir, podemos decir claramente, en la compra excesiva de materiales como de uniformes para el espacio de ecología. ¿Qué me puedes decir al respecto?
8: Sí, bueno, la realidad es que nosotros, bueno, en el caso de ecología, la dirección solicita a Oficialía de Partes los insumos. ¿Cuáles son los insumos y consumibles que nosotros utilizamos? Actualmente tenemos tres brigadas, Parques y Jardines, la Brigada de Atención de Contingencias Ambientales y la Brigada Emergente. ¿Qué es lo que solicitamos siempre? Limas, limatones, gasolina, aceite de dos tiempos, aceite para motosierra, el mantenimiento de las motosierras y desbrozadoras e hilo para desbrozadora. Eso normalmente lo pedimos, es un consumible que todo el tiempo estamos utilizando. Ahora, de uniformes, sí se solicitó los uniformes para incendios forestales, así como el equipo de seguridad. También se pidieron chaparreras para equipo de seguridad de la Brigada de Parques y Jardines, cascos, guantes. Los guantes también los tomamos como consumibles porque por el mismo trabajo se desgastan, ¿no?
1: Son las 2 de la tarde con 50 minutos, vamos al primer corte.
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4: 14:53, alumnos y padres de familia acudieron esta mañana a una reunión convocada por la Dirección General de la Universidad San Cristóbal ante los constantes ataques por parte de supuestos exalumnos en torno a la titulación y el REBOE. El rector de la universidad, Carlos Borromeo, calificó de falsas las acusaciones que circulan en redes sociales y calificó estas como infundadas y carentes de sustento, toda vez que se trata de una campaña de desprestigio aunada a las amenazas de muerte que circulan en redes sociales y grupos de WhatsApp en contra de la directora, orquestadas por parte de una exalumna que hasta marzo tramitó su título después de 3 años de haber culminado su carrera. Sobre las amenazas, dijo que a la directora de la institución adelantó que interpondrá una demanda ante la Fiscalía General del Estado y pedirá la intervención de la policía cibernética para dar con los responsables de generar lo que llamó violencia digital. En torno al presunto retraso de títulos y cédulas, el rector expresó que no existe tal retraso ni de los títulos ni de las cédulas, siempre y cuando el alumno o la alumna lo tramite en tiempo y forma, por lo que reiteró que lo dicho en contra de la universidad es toda una falsedad que proviene de asuntos personales y no académicos por parte de una exalumna que intentó ingresar a laborar a la institución, pero su solicitud fue denegada. Somos, dijo, una escuela seria, reconocida desde hace más de 19 años. En todo este tiempo han pasado por la institución personas honorables que hoy ya se titularon y laboran en instancias federales, estatales o por su cuenta. 19 años, dijo, nos respaldan como una institución líder en la que formamos generaciones de profesionistas con carácter humanista. Actualmente, dijo, que la institución mantiene planteles en San Cristóbal, Comitán, Acala y Tapachula, en donde todos han recibido en tiempo y forma sus títulos y cédulas en el tiempo que marca la ley, siempre y cuando lo tramiten, pues reconoció que hay alumnos que aún después de terminarlo siempre hacen los trámites correspondientes, en su mayoría por falta de recursos económicos. Finalmente, los asistentes respaldaron a la universidad, que adelantó que ya es una vez concluidos los trámites en la plataforma digital, será entre julio y agosto cuando saldrán los documentos de titulación.
2: Y Tuxtla Gutiérrez dejó de ser solo un punto de paso para convertirse en residencia permanente para cientos de extranjeros que enfrentan obstáculos para acceder a empleo, vivienda y documentación mientras buscan regularizar su situación migratoria, pero esto ha generado situaciones tanto positivas como negativas. Una parte de los migrantes se autoemplean en Chiapas, sin embargo, hay otros que se han visto involucrados en agresiones y temas de inseguridad en contra de los propios chiapanecos. Hugo Saúl Rojas, investigador y especialista en migración global, dio a conocer que la capital chiapaneca ha dejado de ser únicamente un punto de tránsito para miles de personas migrantes, pero también habla acerca de qué es lo que necesita hacer el gobierno en la capital del estado. Esto es parte de lo que menciona.
5: Uno, en cuanto a la cuestión institucional, más dicho, ¿qué tendría que hacer el gobierno? A mí me parece que necesitamos específicamente una brigada de atención hacia migrantes, pero no solamente atención de necesidades de primer grado, es decir, que tiene

0: que ver con alimento, o con atención psicológica, o con alojamiento, sino también, digamos, una oficina que le permita a ellos acoplarse, aunque sea de manera transitoria. Porque eso sí es muy importante decirlo, la mayoría de ellos no se quiere quedar aquí. O sea, es un espacio de paso. Entonces, lo que podríamos hacer nosotros es precisamente incorporarlos, que ya lo hay, dentro de un programa de migración, de trabajo temporal, más o menos bien remunerado. Y la otra dimensión es con la gente, ¿no? A nivel de nosotros. Nosotros contribuimos mucho cuando no reproducimos estereotipos ni prejuicios. Eso ayuda mucho porque hace teléfono descompuesto. Entonces es muy importante, digamos, empezar a valorar a las personas por ser persona, no por su lugar de origen y por dónde viene. Yo creo que eso nos puede ayudar a nosotros como sociedad.
1: Pues eso es parte de lo que mencionó Hugo Saúl Rojas, investigador y especialista en migración, y bueno, dijo que la principal causa por la que deciden los migrantes establecerse en Chiapas, pues es debido también a las políticas de restricción migratoria impulsadas por el gobierno estadounidense, este hecho que ha reducido los flujos hacia el norte de México y al mismo tiempo ha generado una permanencia más prolongada de personas migrantes en ciudades como Tuxtla Gutiérrez. Son las 2:59, vamos al siguiente corte.
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9: Las 3:02 en la colonia 5 de marzo hay una serie de actividades programadas para hoy y mañana. Miguel García platicó con su representante, la profesora Carmen.
10: ¿Qué actividades son las que tendrán este fin de semana en la zona sur, específicamente en la colonia 5 de marzo?
11: Pues las actividades que están programadas desde hoy es la limpia de nuestras áreas verdes y el día de mañana es la reforestación por el Día Mundial del Árbol. Uh-huh. Y el día domingo también es la feria ambiental que se está implementando con Saberes que Sanan y pues nosotros estamos también aprendiendo de la preparación de las medicinas a través de las plantas, ¿no? Pues es la forma de cómo retribuirle a la madre naturaleza que nos da oxígeno, nos da agua y nos da nuestros sagrados alimentos, pues es también sembrando pues conciencia a través de la reforestación, ¿no? Sembrando los árboles endémicos de las áreas naturales protegidas en los humedales Laquís, que está a un costado de las 5 de marzo.
10: No es tan fácil hacer una actividad como esta.
11: Muy cierto lo que dices, Miguel Ángel, no es fácil pues hacer las cosas buenas, ¿no? Pero nosotros estamos implementando reactivar la protección de la madre tierra, de nuestra madre tierra, enfocándonos con las niñeces, las juventudes, las mujeres, los hombres, todos los que se quieran adherir a la protección de un ambiente sano.
10: Todo esto es sin fines de lucro, es sin partidos políticos, profesora.
11: Nosotros siempre nos hemos encaminado vía institucional, hemos emitido documentos, oficios en los tres niveles de gobierno para que tengan de su conocimiento que nosotros como guardianas y guardianes de los humedales, pues así como tenemos derecho, también tenemos obligaciones de cuidar nuestro territorio, de cuidar todo lo que tenemos a nuestro alrededor. Entonces nosotros siempre estamos viendo por un bien común para todos, sin lacerar a nuestra comunidad, pues como involucrándonos en quizás de manera particular en algún partido, ¿no? Pues nosotros respetamos los partidos políticos, siempre los hemos respetado y respetamos nuestras autoridades. Pero nosotros estamos trabajando de manera colectiva, organizativa, en conjunto con los habitantes de la comunidad Colonia 5 de Marzo.
10: Informado.
1: Y bueno, después de esta información de Miguel Ángel, vamos con información de Manuel Martínez porque presenta el MUSAC, la Exposición Nacional de Acuarela, Pueblos Mágicos de México, una colección que muestra la belleza de México a través de la sensibilidad y el color. Escuchemos a continuación a Manuel Martínez.
12: En los espacios del Museo de San Cristóbal de las Casas, MUSAC, fue inaugurada la Exposición Nacional de Acuarela, Pueblos Mágicos de México, con la participación de autoridades de esta región. La muestra reúne 57 obras de 56 destacados artistas, inspirados en la riqueza cultural arquitectónica de 39 pueblos mágicos de nuestro país, informó Clemente Pérez, artista participante.
13: Se presenta una exposición nacional de acuarela con el tema de Pueblos Mágicos de México, donde participan 57 piezas, todas con el tema de los pueblos mágicos que hay en el país, pero son 56 artistas del agua y del color que iniciamos justamente en San Cristóbal de las Casas, un recorrido itinerante, es decir, San Cristóbal de las Casas es sede inaugural a nivel nacional. La Red Nacional de Artistas Visuales de México y el Museo de San Cristóbal de las Casas invitan a todo mundo, invitan a la comunidad de San Cristóbal de las Casas para que vengan y aprecien el potencial creativo de los artistas del agua y del color. Ven con toda la familia, estoy seguro que vas a disfrutar un momento agradable.
12: Durante la inauguración se dio a conocer que la muestra estará por espacio de 2 meses en el MUSAC. Entrada libre. Para Suprema Noticias, Manuel Martínez López.
1: Vamos al siguiente corte, no sin antes invitarlo para que se comunique con nosotros a través del 967-678-0640 en la extensión 104, porque Héctor Aguilar Moreno está atento a sus llamadas. Vamos al corte.
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9: 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Y nos vamos, como todos los sábados, al baúl de los recuerdos.

0: Escuchando como fondo una de las canciones que todavía sigue vigente en la voz de quien la está en este momento como fondo, y también de otros cantantes franceses y españoles de mucha fama. Esta sonó fuerte allá por la época de los 70s. Y usted se acuerda que en aquella época en San Cristóbal pues no había señal de televisión. Cuando empezó a llegar la señal, pues con todo y la lluvia que tenía, porque eran muchos puntitos, pues solo permitía que se fuera a ver las peleas de box en Abenchauc, en el frío, entre la bruma, la llovizna, en la noche, en caravana, y pues era, aparte de una aventura, era emocionante, era ver peleas que en aquel tiempo eran prácticamente inalcanzables. Algunos tuvimos la fortuna de ver el Mundial de Fútbol en 1970, también con una señal muy borrosa, muy difícil de apreciar, pero pues alcanzaba a ver los muñequitos y la narración, pues con eso pues nos daba la oportunidad de presenciar por primera vez en la historia un Mundial de Fútbol en el que participó en aquellos años el famosísimo Pelé. Y poco a poco la televisión fue haciendo su entrada en San Cristóbal con aquellas grandes antenas que se colocaban en la parte superior del techo de la casa o en el techo de la casa, y pues que también era un enorme problema para orientarlas. Había que subirse a moverle por todos lados para ver por dónde entraba la mejor señal, y pues también era poco a poco algo que se fue asentando con el paso de los años. Y cuando ya la televisión estaba consolidada en San Cristóbal, que ya teníamos la oportunidad de poder presenciar programas con cierta nitidez, pues había series que pues dejaron huella y dejaron historia en muchos de nosotros. Las series infantiles, las series juveniles, las telenovelas, las películas. Y una de las series que sigue vigente, si usted la busca por ahí la va a encontrar, que nos llamaba mucho la atención en aquellos años, era Kung Fu, una serie de televisión norteamericana que fue producida entre 1972 y 1975, protagonizada por David Carradine. Fue creada por Ed Spielman, dirigida por Jerry Thorpe y desarrollada por Herman Miller, quien además fue escritor y coproductor de la serie. El título alude al Kung Fu, arte marcial de origen chino. La serie tenía un capítulo piloto y 62 capítulos divididos en tres temporadas. Era la aventura de un solitario monje chino, Shaolin, llamado Kwai Chang Keng, interpretado por David Carradine en su situación de adulto, por Kate Carradine como joven y Radamés Pera como el niño, conocido como el pequeño Saltamontes. Se acuerda que incluso fue parodiada en los programas de Luis de Alba. Y pues este personaje viajaba a través del viejo oeste de los Estados Unidos, usando como únicas armas su destreza en las artes marciales y la fuerza interior de su filosofía de vida, el budismo. Y sí, esperábamos con bastante emoción los capítulos de Kung Fu, que pasaban en blanco y negro. A veces pasaban a las 6 de la tarde, otras a las 7, pero pues buscábamos la oportunidad de no perdernos el capítulo que tocaba en aquellos años. Esta historia fue pues muy recordada, muy reconocida por muchos de nosotros, porque pues era un personaje que irradiaba tranquilidad, irradiaba paz, que no se metía con nadie. Con él se metían los malos de la serie, pero que solamente a través de su filosofía y de sus conocimientos de artes marciales solucionaba los problemas. Para interpretar a Kwai Chang Keng se consideró primero al experto en Kung Fu, que era Bruce Lee. Sin embargo, los productores encontraron que Lee era de rasgos demasiado asiáticos y no formaba el estereotipo de personaje, por lo que lo descartaron. Y se eligió a David Carradine, quien tenía rasgos más occidentales, pero ningún conocimiento de artes marciales. Y si usted escucha por ahí algo sobre el pequeño Saltamontes, se va a recordar inmediatamente que era parte de la serie de Kung Fu que fue transmitida allá por la época de los 70s y que todavía sigue formando parte del acervo de muchas televisoras, de muchos canales de paga. Por ahí puede encontrar algún capítulo, pero que para nosotros en aquellos años fue parte de nuestra historia de juventud. Algo para recordar en el baúl de los recuerdos, amigos de Suprema Noticias.
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0: Son las 3 de la tarde con 21 minutos y vamos ahora con la información de deportes que nos tiene ya Cristian Salazar en este fin de semana. Cristian, te saludamos con gusto. Buenas tardes.
1: ¡Hola, Carmen! Muy buenas tardes, amantes del deporte. Es tiempo de información y arrancamos hablando de la Copa del Mundo. Ya se están disputando los partidos entre Croacia y Ghana y Panamá contra la selección de Inglaterra. A las 5:30, partidazo Colombia contra Portugal y el Congo contra Uzbekistán. Y a las 8 de la noche, Argelia contra Australia. Y la selección campeona del mundo, Argentina, se mide a la selección de Jordania. Para mañana comienzan los 16avos de final, un solo partido, 1:00 p.m. La selección de Canadá choca contra Sudáfrica y el resto de la actividad ya a partir de lunes comienza la etapa interesante, la etapa de matar o morir dentro de la Copa Mundial de la FIFA. Información local y hablamos de lo que sucede dentro de la Liga Municipal Femenil Güey Zacatlán del Sur con la jornada número 13 para este domingo. 8 de la mañana, Legendarias contra Selvas FC. A las 9:20, Academia de Belleza Glamour contra Deportivo Alcázar. A las 10:40, Panadería Jovel contra Deportivo Yemi. Y a las 12, Cerámica Servín contra Funerales y Velatorios San Cristóbal. En la Liga Municipal de Fútbol también tenemos partidos dentro de la categoría Junior. Para este sábado, campo 1:04 p.m. Axur Santa Lucía contra Frida Spitzerber. En el campo 2 a las 4, San Juan de los Lagos contra Padua FC. A las 4 en el estadio, Alón Brujos FC contra Lina Contadores Públicos y Fiscales San Cristóbal. Y a las 6, Autopartes Navarro San Ramón contra Suter Guadalupe. En la Master Premier también habrá actividad para el día de mañana. En el campo 1:08 p.m, el equipo de San Francisco se estará midiendo a Construcciones Ergón La Chellón FC. A las 10, Deportivo su Super Sesco contra Publicidad Aguilar. A las 12, Ficio Gel Nova contra Padua FC. En el campo 2 a las 10, Balam contra Hotel Besa. En el estadio también a las 10 de la mañana, Impresiones del Valle, Zona Alegría, Producciones 440, Banda Potros contra Nissan Cuxitani. Y a las 2, CrossFit 15, 3 Training Center contra FC Hernández. En la Master Ascenso, partido para esta noche a las 8 en el estadio, Laboratorio Amber contra Deportivo Space Dental. Para mañana, campo 1 a las 2, Construblock FC contra Musical Tropicumbia MB, Media Alterna Salón Yasmín. En el campo 2 a las 8 de la mañana, Constructor Aguilar contra Pollos Dani. A las 12, Peñarol Servicio Eléctrico Muñoz contra Chesa Nissan. En el campo 3 a las 10 de la mañana, Servicio Mecánico La Carcachita Simi Dental contra Panadería Sarita, Ecomar San Ramón. Y a las 12 en el Estadio Alacranes contra el equipo de Selvas FC. Más actividad que tenemos también en los diferentes escenarios y nos referimos a lo que pasa dentro del torneo allá en la Liga Santa María. Para el día de mañana a las 9:10, Servicio Díaz contra Deportivo Pérez. A las 10:20, Construcciones Sánchez contra Ojalatería Gutiérrez. A las 11:30, Alcanfores contra Carnicería San Miguel. 12:40, Don Gato y su pandilla contra San Martín. Los partidos de esta jornada. Y en el voleibol, San Cristóbalense, la actividad que se presenta para este domingo en el Auditorio Barón de las Casas, 9 de la mañana en femenil. Voleibol contra Cañadas de Jatate. A las 10, Inquebrantables contra GM Toros FEM. A las 11, en la primera fuerza varonil, Pollitos contra Leones. A las 12, GM Toros contra Hooligans. A la 1, GM Toros contra Franja Construcciones. Y a las 2, Hooligans contra Leones en el domo. A las 11 de la mañana en femenil, Cabas Queen contra Pollitas. Es la jornada número 18 dentro del voleibol en nuestra ciudad. Las noticias en esta tarde. Y con ello le recordamos que el deporte no solo se ve, también se practica. Para su prueba noticias informó Cristian Salazar.

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1: Son las 3:26, tenemos reportes con Héctor Aguilar Moreno, buenas tardes.
2: Alejandro, muy buenas tardes, saludos con gusto. Carmelita, los reportes recibidos a través del 967-6780640. Una persona que pide omitir su nombre, y acá lo tenemos anotado, reporta y hace el llamado a la autoridad correspondiente para que regularicen los bares, ya que son demasiados los ruidos y escándalos de música y de jóvenes, y que cierren por lo menos a las 12 de la noche, principalmente uno que está en 16 de septiembre y 1 de marzo. Otra persona que también pide omitir su nombre y nos deja sus datos, hace el llamado a quien corresponda para que pongan placas en las diferentes calles y avenidas del barrio de San Ramón, ya que hay muchas que no se sabe qué dirección son, y ahí andan preguntando las personas qué calle es y qué avenida es, y muchos no saben. Genaro Nicanor Moreno hace el llamado a los conductores y automovilistas para que haya respeto en las diferentes calles y avenidas de la ciudad de San Cristóbal, ya que al querer pasar rápido y no poder por el exceso de automóviles que hay en las diferentes calles y avenidas, están tocando claxon, se dicen de todo, se bajan, a los golpes llegan. Eso no debe de ser también, porque la ciudad de San Cristóbal merece respeto, que cuando quieran pelear, que vayan a pelear por otro lado. Noemí Zavala Muñoz reporta que en la carretera del Boulevard Juan Sabines Gutiérrez, frente a la subida del Cerrito de San Cristóbal, se colocan a veces unas personas a media carretera. Hacen la parada los automovilistas y conductores de camiones para que les den dinero. Y si algún día son atropelladas estas personas, que por ningún motivo vayan a responsabilizar al conductor o automovilista, ya que estas personas se atraviesan mucho. No se sabe si son indocumentados o si son de México, pues no se sabe. Y Fermín Anastasio Moreno Solórzano, en este campeonato mundial de fútbol México, Estados Unidos y Canadá, hay que festejar por los triunfos de México, pero con un buen comportamiento y no al desorden ni al vandalismo. Que no suceda lo que sucedió en Baja California, donde estuvieron sacudiendo un automóvil y el conductor se molestó bastante y tuvo que acelerar, y por desgracia atropelló a algunas personas y además también fue golpeado. Y en la Ciudad de México, por estar festejando, estuvieron sacudiendo una patrulla de la policía. El policía, por la necesidad, tuvo que disparar y luego fue llamado a declarar. ¿Qué tal si hubiera sucedido una desgracia ahí? Nos dice el señor Fermín Anastasio. Y Francisco Ramos Hernández, felicidades a nuestro compañero Jorge Alejandro Díaz López por el baúl de los recuerdos. Y hay que recordar también el programa de Sube Pelayo, Sube. Y fíjate, Alejandro, Carmelita, que desde la mañana y hasta estos momentos andan preguntando principalmente los aficionados a las Chivas, que es cierto es que el estadio de Guadalajara pues ya se despidió del mundial. Así es, ya terminaron los partidos en la ciudad de Guadalajara en este campeonato mundial de México, Estados Unidos y Canadá. Gracias a don Víctor Amezcua Vázquez, al heroico Cuerpo de Bomberos y Cruz Roja Mexicana, que nos reportan todo sin novedad. Para las personas que andan preguntando si hay paso a Ocosingo y Palenque, les informamos que sí hay paso. Alejandro, Carmelita, estos son los reportes.
1: Gracias, Héctor, son las 3:30. Hasta aquí las noticias, gracias, nos escuchamos el lunes a la misma hora. Héctor, gracias.
2: Alejandro.
1: Buenas tardes, Carmen, buenas tardes.
3: Excelente tarde, don Alex, lo mejor también para ti, Héctor, y a todos ustedes un abrazo, cuídense mucho, disfruten su fin de semana y continúe, por favor, a través de la programación de Suprema Radio. Hasta la próxima.
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6: 3:31.
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3: El Templo del Calvario se encuentra en una pequeña y escondida plazuela sobre la calle Diego de Mazariegos, en la misma acera del Templo de la Merced, hacia su parte posterior al poniente del conjunto. Se cree que este recinto religioso estuvo vinculado al antiguo convento dominico de la ciudad. Este pequeño templo del siglo XVIII, ubicado detrás del presbiterio de la iglesia de la Merced, constituye uno de los rincones coloniales más pintorescos de San Cristóbal de las Casas. Un portón y un corredor conducen a su tranquilo atrio arbolado, que conserva el ambiente apacible característico de los antiguos templos de barrio. Su planta arquitectónica tiene forma de cruz latina y consta de una sola nave. La cubierta es de dos aguas, sostenida por dobles vigas que funcionan como tirantes y un sencillo artesonado de madera que resalta la sobriedad del conjunto. En el presbiterio se encuentra un valioso retablo estofado y policromado que representa la escena del Calvario. Cristo crucificado acompañado por la Virgen María, San José y los dos ladrones en sus respectivas cruces. Esta obra es considerada uno de los mejores ejemplos del arte renacentista, conservados en la región, y sus imágenes son objeto de profunda veneración por parte de los pueblos indígenas de los Altos de Chiapas. La fachada destaca por sus armoniosas proporciones, compuesta por dos cuerpos horizontales, rematados por una espadaña y un campanario.
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3: El Museo del Ámbar de Chiapas se encuentra instalado en el antiguo exconvento de la Merced, un edificio de arquitectura sobria y sencilla que forma parte del patrimonio histórico de San Cristóbal de las Casas. El convento de la Merced fue el primer convento fundado en la ciudad por la Orden Mercedaria. Entre los elementos más valiosos que conserva el edificio destaca la sacristía, donde permanece un arco decorado con motivos florales y relieves de argamasa que representan al sol y la luna. Esta estructura está sostenida por una singular columna profusamente ornamentada. En su decoración pueden apreciarse figuras como un águila bicéfala y una inscripción con la fecha de 1759, testimonio de la riqueza artística del antiguo convento. Actualmente, el Museo del Ámbar de Chiapas resguarda una importante colección integrada por más de 350 piezas, varias de ellas galardonadas en concursos nacionales e internacionales. Se trata de un recinto único en su tipo, dedicado a la difusión y preservación de una de las riquezas naturales más representativas del estado. La sala permanente ofrece al visitante un recorrido por el origen, la historia, la extracción, el pulido y la talla del ámbar chiapaneco. La exposición se complementa con textos explicativos, cédulas informativas, fotografías y material audiovisual que permiten comprender la importancia cultural, histórica y económica que esta resina fosilizada. Además de sus salas de exhibición, el museo cuenta con cafetería, tienda especializada en ámbar, acervo bibliográfico, exposiciones fotográficas y espacios destinados a talleres artísticos, culturales y artesanales, consolidándose como uno de los principales atractivos culturales de la ciudad.
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3: La Virgen de la Merced. Cuenta la tradición que hacia el año de 1537, un grupo de religiosos procedentes de Guatemala pasó por Ciudad Real de Chiapa, hoy San Cristóbal de las Casas, cuando se dirigía hacia lo que actualmente es Coatzacoalcos, Veracruz. Su encomienda consistía en trasladar una imagen de la Virgen de las Mercedes desde Veracruz hasta la capital guatemalteca. Durante el viaje de regreso, la comitiva integrada por religiosos e indígenas de la región transportaba la imagen dentro de una caja. Al llegar a la ciudad decidieron descansar algunos días en el lugar donde actualmente se encuentra la plaza y el Templo de la Merced, con el fin de recuperar fuerzas y visitar la diócesis local. Transcurridos 3 días, se dispusieron a continuar su camino. Sin embargo, ocurrió un hecho que consideraron milagroso. Cuando intentaron levantar la caja que resguardaba la imagen, esta se volvió extraordinariamente pesada. Lo que normalmente podían cargar 2 hombres, no pudo ser movido ni siquiera con la ayuda de 20 personas. Sorprendidos por lo sucedido, los integrantes de la comitiva interpretaron el hecho como una señal divina. Según la leyenda, la Virgen había decidido permanecer en aquel lugar. Al abrir la caja, encontraron en su interior un papel que decía: "No quiero que me lleven a otro lugar, quiero quedarme aquí, me construyen un templo". Desde entonces, la tradición popular afirma que la imagen permaneció en este sitio, donde con el tiempo se edificó el Templo de la Merced y surgió el barrio que hasta nuestros días lleva su nombre. En Leyendas Coletas, blog de Emanuel Sima.
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3: El Huaychivo de la Merced, también conocido como Ixcal Tzentzún, era descrito como un pequeño chivo negro que aparecía por las escasas calles que antiguamente conformaban el barrio de la Merced. Según cuentan los vecinos, no acostumbraba a hacer daño a nadie, pero tenía una extraña afición: seguir a las parejas de enamorados mientras caminaban por las noches. El animal iba brincando y bailando detrás de ellos, acompañándolos durante buena parte de su recorrido. Al principio, los jóvenes lo tomaban como una curiosidad, pero cuando el insistente acompañante comenzaba a desesperarlos, intentaban ahuyentarlo lanzándole piedras. Lo extraño era que ninguna lograba alcanzarlo. Sin embargo, al sentirse agredido, el huaychivo cambiaba de actitud y enfurecido perseguía a quien le había arrojado las pedradas, provocando el susto de los desprevenidos caminantes. Se decía que el animal tenía su guarida bajo el Puente Blanco, a orillas del Río Amarillo, lugar al que regresaba después de sus apariciones nocturnas. Los habitantes del barrio de San Ramón conocían un secreto para evitar que el huaychivo les hiciera alguna travesura. Cuando se encontraban con él, debían saludarlo con respeto y decirle: "Buenas noches, huaychivo. Soy tu compadre y servidor. Qué triste voy andando por este barrio". Al escuchar estas palabras, el pequeño chivo se acercaba mansamente y les lamía las manos sin causarles daño alguno. Nadie sabe con certeza qué ocurrió con este misterioso ser. Algunos afirman que murió después de varias batallas con el Pascualito. Otros sostienen que se refugió bajo el Puente Blanco y que desde entonces nunca volvió a ser visto. Sin embargo, su recuerdo permanece vivo entre las leyendas y tradiciones populares del barrio de la Merced. En Leyendas Coletas, blog de Emanuel Sima.
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3: El emblemático Puente Utrilla, conocido popularmente como Puente Blanco, es uno de los símbolos más representativos de San Cristóbal de las Casas. Más que una obra de ingeniería, Este puente ha sido históricamente un punto de encuentro que marca los límites y al mismo tiempo la unión entre los barrios tradicionales de La Merced y San Ramón. Construido sobre el río Fogótico, antiguamente identificado en algunas tradiciones populares como el río Amarillo, el puente forma parte del paisaje urbano y de la memoria colectiva de la ciudad. Aunque su nombre aparece mencionado por primera vez en documentos de 1775, en 1860, por la inundación, se desplomó. La estructura que actualmente conocemos fue ordenada por el general Miguel Utrilla, presidente municipal de la ciudad, el 14 de marzo de 1865. La construcción estuvo a cargo del maestro albañil Basilio Ruiz, quien concluyó la obra en mayo de 1866. Su inauguración oficial tuvo lugar el 5 de mayo de ese mismo año, fecha que, aunque puede leerse en una inscripción ubicada en uno de sus pilares, la necesidad de construir un puente sólido obedeció a las constantes inundaciones que afectaban la ciudad y destruían las antiguas vías de comunicación. Entre los siglos XVII y XIX, el río provocó numerosos daños, destacando la gran inundación de 1864, una de las más severas registradas en la historia local. Por ello, el puente Utrilla fue concebido como una solución duradera que garantizara la comunicación entre los distintos sectores de la ciudad. A lo largo de más de un siglo y medio, el Puente Blanco se ha convertido en un referente histórico, arquitectónico y cultural de San Cristóbal de las Casas, además de escenario de numerosas leyendas y relatos populares que forman parte del patrimonio intangible de sus barrios tradicionales.
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4: 3:46.
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6: 349.

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1: 3:54.
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1: 3:57.

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3: 4:10.
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15: 429.

Son las 4:35, 25 y las 5. Estamos con la música en este fin de semana, en esta tarde, aquí a través de Suprema Radio, en las actividades de este sabadito, en este 27 de junio 2026. Temperatura aquí en el Valle de San Cristóbal de las Casas en este momento en 18 grados centígrados. Gracias por estar con nosotros a través de nuestra señal que se genera por FM y también vía internet. Estamos con Jennifer Rush y esto es El Poder del Amor.

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2: 4:40.
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20: 447.

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2: 4:58. 4:59.
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3: 5-1.

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9: 58.

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2: 5:14.
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18: 5:16.
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4: 519.
10: Continuamos con la música en este fin de semana. Y es la participación de Phil Collins y Phil Bailey.

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1: 5:24.
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7: 526.

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2: 5:32.
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2: 5:35. 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
19: 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Continuamos en esta tarde con este tema a cargo de John Paul Young.

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2: 5:40.
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2: 5:43.
11: 17:17 y serán las 6 de la tarde. Saludos para nuestros amigos de Vivero Huitepec que siempre están con nosotros. Gracias. Vamos a continuar. Cambiemos un poquito de género para complacerles con muchísimo agrado con este tema a cargo del señor Bobby Pulido.

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2: Son las 6.
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